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Atenderá el próximo lunes 18 de enero entre las 10 y 14 horas. El lugar de atención es en dependencias de Dideco, ubicada en Fresia 1090. Se solicita a las personas mayores y sus familias aprovechar la instancia para realizar trámites de pensiones, poderes y, en general, beneficio otorgado por el Estado. Informar también que contamos con la atención diaria de puntos de atención virtual IPS Chile Atiende en oficina número 3 de Dideco, para la conexión remota con un ejecutivo mediante una videoatención. Para consultas, dirigirse a calle Fresia 1090, en horario de 8 a 14 horas de lunes a viernes. Puede llamar al 452-9244.

7 ya con 10 minutos, las 8 ya de la noche ya con 10 minutos. ¿Qué tal? ¿Cómo están? Bueno, ya estamos listos como siempre, como todas las noches en realidad, ¿no es cierto? Ahí en este lindo bloque ranchero, mariachi tonada, la música del país azteca, y ya acompañamos una horita y media. Si quieres programarlo, puedes hacer, póngase en contacto, siempre estamos en vivo. Saludando ya a todos los sectores rurales, comunidades, reducciones, como siempre, y dándole la bienvenida a este lindo bloque. Por supuesto, hasta las 21:30 estamos acompañándoles.

0: 9:20, ya con 28 minutitos nos vamos a ir a una pequeña pausa comercial cortita. Regresamos de inmediato y seguimos acompañándole como siempre. Nos queda bastante rato todavía, tenemos una hora todavía de este lindo programa. Por si acaso te quiere programar, 45242-5753 o bien más 569-7241-0043 y te puedes poner en contacto con nosotros acá en los estudios de la radio en la ciudad de Trujillo. Vamos a una pequeña pausa, volvemos.
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seguimos acompañándole como siempre en esta jornada. Ahí teníamos un hermoso tema de Antonio Aguilar. Bueno, hasta las 21:30 estamos acompañándole en este lindo bloque. 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Bueno, maite, ya con 51 minutitos y seguimos acompañándole como siempre hasta las 21:30.

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0: 21 ya con 28 minutitos. Nos vamos a una pequeñísima pausa comercial cortita. Regresamos de inmediato. Ya nos conectamos con la comuna de Cholchol y Galvarino para que te quedes junto a nosotros en esta jornada día martes 12 de mayo. Nos vamos a una pausa. Volvemos.
1: Es la hora 21. 28 minutos.

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21 ya con 46 minutitos. ¿Qué tal? ¿Cómo están? Bueno, seguimos la programación ya conectado con Galvarino 93.9. En la comuna de Cholchol 91.1 y acá en Traigén 101.3 Radio Magistral FM. A quienes nos siguen ahí en la señal online en www.magistralfm.cl. Ahí le acompañamos como siempre en vivo acá en Traigén en esta jornada, día martes 12 de mayo. Acompañándole a usted que se va integrando a nuestra señal Traigén 101.3. Todos los románticos, románticas que le encanta este lindo bloque musical. 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Llámenos, escríbanos, póngase en contacto con la radio. Recuerda que estamos en vivo acompañándole ahí a nuestros fieles auditores. Ahí al 45-242-5753 o más 569-7241-0043.

21 ya con 55 minutos. Ahí estábamos escuchando a ese hermoso tema de Carlos Rivera con una adaptación de Camilo VI, Algo de mí. Una hermosa adaptación de Carlitos Rivera. Bueno, recuerda, más 569, 569-7241-0043. Ahí para que se ponga en contacto con nosotros. Siempre estamos acompañándole en vivo acá en la linda ciudad de Traiguén. Para todos los románticos, románticas, quienes se van integrando, por supuesto, a nuestra señal acá en la ciudad de Traiguén, le mandamos mucho, pero mucho cariño. Saludos, mis buenos amigos.

0: Es la hora 21, 59 minutos. Es la hora 21, 59 minutos.
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0: Bueno, 10 de la noche ya con 6 minutos. Ahí estábamos escuchando a Río Roma con Carlos Rivera. Bueno, hoy día tenemos temas interesantes, al igual como todas las noches. Bueno, recuerde que estamos de lunes a jueves acompañándole y tenemos todas las noches un tema bastante interesante. Luego ya vamos a estar a eso de las 10:30 aproximadamente, nosotros estamos con el tema de la noche. Hoy día vamos a conversar sobre cómo encontrar a la persona correcta o cómo sabemos cuando encontramos la persona correcta para nuestras vidas. Quédate con nosotros, siempre tenemos temas interesantes con respecto al amor y al desamor.
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Bueno, y estábamos con Cristina Aguilera, pero me acuerdo de ti, un buen tema solicitado por acá nuestro WhatsApp, más 569-7241-0043. Bueno, recuerda que puedes programar saludando a quienes están trabajando, laborando a esta hora de la noche. No, recordarte que estamos siempre en vivo desde la linda comuna de Traiguén. Y puedes programar, puedes ponerte en contacto, puedes programar algún tema, puedes dedicar algún tema, puedes enviar algún mensaje de amor para nuestros fieles auditores que están siempre en sintonía y para quienes también se van integrando por primera vez a nuestra linda programación. ¿Qué tal, Alexander Piré? Nada es igual.

0: Estábamos escuchando a Reilly Barba con ese hermoso tema, Amor del Bueno. 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Recuerda que nos puedes programar, llámanos, escríbanos, siempre estamos en vivo, 10 de la noche con 35 minutos. Bueno, comienza a bajar la temperatura y le voy a comentar, ¿no es cierto?, ahí que ya para esta jornada de día miércoles, del miércoles al martes, por lo menos ahí, según la Dirección Meteorológica de Chile, Meteorred Chile, fíjate que a partir de mañana miércoles tenemos temperaturas mínimas de 3 grados. Esto se va a mantener por lo menos hasta el próximo martes. Por lo menos miércoles y jueves parcialmente nublado, viernes ya va a salir el solcito hasta el martes, día despejado, pero con temperaturas muy bajas, de 3 a 11 grados de máxima. 3 de mínima, 11 de máxima, sería la temperatura a partir de mañana en adelante. Así es, bastante fría la jornada que vamos a tener ya, ¿no es cierto?, ahí a partir de mañana. Bueno, siempre tenemos un tema interesante, saludando hoy a quienes se van integrando por primera vez a nuestra linda programación. Bueno, muchísimas gracias por preferirnos. Las dueñas de casa, sobre todo, quienes están en casita, quienes están trabajando, laborando, siempre les acompañamos con un tema interesante. Todas las noches tenemos temas interesantes con respecto a el amor y el desamor. Y en esta oportunidad hemos elegido cómo encontrar a la persona adecuada para vivir el amor. A veces es el destino, a veces... de un día para otro nos damos cuenta de que hemos elegido a la persona que amamos de forma involuntaria y sin darnos cuenta. El amor es así, imprevisible. Reflexionamos con respecto a ello y vivir el amor es probablemente una emoción muy poderosa y llena de magia, que podemos sentir como regalo de la vida, regalo de Dios, como quiera pensarlo usted. El amor alberga las mejores sensaciones que nos empujan a ser mejores personas, seres humanos y almas eternas. Nos lleva a desarrollar y sacar a la luz lo mejor de nosotros, la mejor versión de nosotros mismos y además con los demás, sin olvidarnos obviamente del amor propio, que también es muy importante. No debemos olvidar eso. A lo largo de nuestra existencia, nuestro corazón aprende, crece con distintas experiencias, con personas completamente diferentes entre sí. ¿Podemos enamorarnos? Claro que sí, perdidamente, de cada una de ellas. Incluso podemos sacar experiencias nuevas día a día, porque simplemente nos toca descubrir la vida de a poco. Pero a veces no entendemos por qué nuestra alma elige desear dar todo lo mejor de nosotros a uno o a otro ser humano, llegando a vivir emociones poco positivas que difícilmente gestionamos. Por ello, a veces tenemos que descubrir este proceso nosotros mismos. A veces se nos rompe el corazón en mil pedazos y llega un momento a veces en que conocemos a una persona, amamos a una persona, nos unimos con una persona de por vida de forma inconsciente, y a veces incluso nos preguntamos una infinidad de veces qué tiene él o qué tiene ella que me trae tan loco de sentir este amor tan intenso que no puedo soportarlo. Pero como es natural y hermoso, estas vivencias tienen origen y recuerdos de aquellas personas que marcaron nuestra infancia. Y cuando el amor se refiere, nuestros padres, nuestros hermanos, el amor que profesamos a nuestros seres queridos, personas que nos criaron y que un día nos hicieron sentir este destello de luz marcado de amor. Esa experiencia que hacen referencia a cómo nos sentíamos, cómo percibíamos de niño el amor. Tanto su existencia como falta también de amor. Entonces, cuando somos adultos, elegimos a una persona similar a aquella que nos marcó en determinado momento para nuestra vida, que queríamos que nos dieran amor. Poco a poco nuestro corazón desea acercarse más hacia eso. Cuando estamos enamorados, percibimos nuestras parejas como un alma gemela similar, completando nuestra alma, sus diferencias personales, obviamente. De esta forma aprendemos de él o de ella, evolucionamos como nuestros padres lo hicieron en alguna oportunidad, a lo mejor. Una relación entre dos personas basada en el amor incondicional
1: presenta un principio eterno, descubrir una persona que siempre habrá marcado nuestro corazón de forma positiva, aprendiendo y compartiendo lo que desconocíamos. Bueno, para ello podríamos considerarlo como una aventura, un inicio sin final, siempre amando a estas personas, ¿no es cierto?, ahí que aparecieron en nuestras vidas y que obviamente consideramos que son realmente las correctas, porque la persona correcta no llega para complicarte la vida, llega para hacerte sentir que amar también puede ser sencillo, sin juego, sin dudas constantes, sin tener que estar rogando atención, porque cuando alguien realmente quiere estar contigo se nota en el interés, en el tiempo que te dedica, en cómo busca hacerte importante incluso en los días difíciles. El amor bonito no necesita desaparecer para extrañarte, no necesita lastimarte para demostrar algo, al contrario, te da calma, te da paz, te hace sentir en casa, incluso en medio de todo el caos. Y ahí cuando entiendes que el amor sano no es aburrido, solo estábamos acostumbrados a confundir intensidad con sufrimiento, a lo mejor en alguna otra relación, porque no deberíamos doler tanto al amar a alguien, no deberíamos sentir ansiedad cada vez que tardamos en responder, no deberíamos vivir pensando si te van a querer igual que ayer. El amor real da seguridad, da estabilidad, da tranquilidad, y aunque ninguna relación es perfecta, obviamente que no, si existen personas que hacen que todo sea más fácil simplemente porque te aman bonito, quédate con quien te cuide de verdad el corazón, con quien te incluya en su vida de verdad, con quien te haga sentir elegido incluso cuando el mundo está contra ti, porque al final el amor más valioso no es el que más promete, sino el que te da más paz. Saludos para nuestros amigos.

Bueno, 10 de la noche ya con 53 minutitos, ahí siempre estamos en vivo. Bueno, ahí estábamos escuchando a Luis Fonsi con el temita Andalucía. 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Bueno, recuerda que de 11 a 12 estamos con Recuerdos. No, de lunes a jueves acompañándole siempre en este horario con Recuerdo de 11 a 12 de la noche.

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Bueno, 11 ya de la noche, ya con 19 minutitos. Ahí estamos ya en el bloque de recuerdo. Ahí estábamos escuchando Juan Gabriel. Así fue, se llama el tema de Juan Gabriel. Bueno, como siempre, estamos hasta las 12 de la noche, todos los días, desde las 7 de la mañana, con programación en vivo, hasta las 12 de la noche. Le acompañamos a nuestros fieles auditores que están siempre en sintonía. Por acá me pidieron un tema, El amor es más bonito, de Rocío Dúrcal, y uno de Manolo Galván, Al libre se llama el tema, dice por acá. Me pidieron un temita de Los Golpes, Aunque se opongan, se llama el tema de Los Golpes. Bueno, hay un temita de por acá de Julio Iglesias, La vida sigue igual. Qué lindo tema, ahí solicitado en nuestro WhatsApp. Más 569-7241-0043. Y te puedes poner en contacto con nosotros. Puedes escribirnos, o si quieres puedes llamarnos acá a los estudios de la radio en la ciudad de Tallin. Hola, dice mi querido amigo, regálame un tema de Janet, ¿eh? Dice, cualquier tema de Janet, de eso, de aquello, de aquellos años, ¿no es cierto? Ahí me trae muchos recuerdos los temas de Janet. Vamos a buscar algún tema lindo de Janet para regalarnos a nuestros auditores, auditoras. Bueno, 11 ya con 20 minutos.

0: Bueno, las 11 ya de la noche, ya con 36 minutitos. Por ahí están esos temas solicitados por acá en nuestro WhatsApp. Ahí está Janet, ¿eh? Un día es un día, se llama el tema solicitado por acá. Bueno, me habían pedido solamente un temita de Janet, ¿eh? No me habían dicho nombre, pero ahí le buscamos un temita de Janet hermoso.
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0: Como siempre, acompañándole en vivo desde la linda comuna de Traiguén, bueno, junto como siempre a Minimarket Don Nelson, que nos acompaña todas las noches y quien les damos las gracias a Minimarket Don Nelson, que nos acompaña siempre. Muchísimas gracias. Bueno, saludos para Galvarino, saludos para quienes se van integrando a la 93.9. Le mandamos mucho cariño por allá. Por acá me pidieron un tema de Miguel Gallardo, ¿no? Otro Ocupa Mi Lugar, se llama el tema. Oye, me pidieron un tema muy bueno, lo voy a buscar, de Los Golpes. Nunca Más, se llama el tema de Los Golpes también, ¿no? Lo vamos a buscar. 45-242-5753 o bien más 569-7241-0043. Siempre estamos en vivo, 11 de la noche con 37 minutos.

Bueno, 11:48, nos quedan algunos minutitos. Ahí estábamos escuchando a Rudy La Scala. Hoy miré mi pasado, se llama ese hermoso tema. Bueno, como siempre estamos en vivo, nos quedan algunos minutos. Me pidieron por acá Manolo Galván el tema Te quise, te quiero y te querré, dice, saludos. Estamos trabajando en turno, dice por acá, regálanos cualquier tema de Ana Gabriel o Los Golpes, gracias. Bueno, y siempre estamos en vivo. Con programación las 24 horas del día, con programación en vivo de las 7 de la mañana hasta las 12 de la noche. Le acompañamos con toda la buena onda de su radio magistral. Y recordarte que siempre estamos en vivo acompañándole a usted a la casa, en el trabajo, a quienes van viajando, ¿no es cierto?, ahí en diferentes lugares, y le acompañamos en diferentes comunas de la novena región de la Araucanía. Bueno, y como siempre agradeciendo la tremenda sintonía que tenemos siempre. 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

avance ya con 56 minutos, ya prácticamente nos estamos retirando en esta oportunidad de día martes. Nos juntamos mañana, si Dios así lo permite. Bueno, esperando que tengan una linda noche, un buen turno. Y para quienes se quedan, recuerda que tenemos una linda programación nocturna. Estamos las 24 horas del día junto a usted. Quédese junto a nosotros. Yo, por mi parte, me despido. Saludos para quienes están trabajando en turno acá en la ciudad de Traiguén, en Galvarino, hospitales, consultorio, hogares de adultos mayores. Todos quienes se quedan ahí en sintonía de la radio. Que tengan linda noche.

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0: Es la hora 7:03.
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0: Bueno, 7 de la mañana, ya con 5 minutos. 7 ya de la mañanita, ya con 5 minutos. ¿Qué tal? ¿Cómo están? Muy, pero muy buenos días. Bueno, como siempre, acompañándole tempranito ahí a nuestros fieles auditores que están siempre en sintonía a través de las diferentes señales de Radio Magistral 93.9. 91.1 en la comuna de Cholchol. Y acá en Traiguén a través de la 101.3 Radio Magistral FM. Siempre lo acompañamos en vivo, 7 de la mañana con 5 minutos ya. A levantarse, chiquillos. Hay que ir al colegio, hay que ir a trabajar, a laborar, siempre en sintonía de la radio. Bueno, primero que todo, como siempre, dando gracias a Dios por un nuevo despertar, un nuevo día, esperando que Dios nos acompañe, nos guíe, nos ilumine, nos dé fe, optimismo, esperanza para enfrentar otra jornada laboral, otra jornada de colegios, esperando que nos vaya espectacularmente bien hoy día. Muchas bendiciones para cada uno de ustedes que están siempre en sintonía de la radio. Esperamos que tengamos un excelente día, miércoles 13 de mayo. Saludos para quienes nos siguen ahí a través de nuestra señal online desde Arica, Tierra del Fuego, siempre tempranito en sintonía.
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0: Hoy para todos los madrugadores, madrugadoras, quienes se preparan para comenzar su jornada y para quienes ya están finalizando también su jornada, turnos de noche. Algunos ya les queda poco, algunos salen a las 8, algunos a las 7 de la mañana ya preparándose para ir para la casa. Dando ya la bienvenida a este lindo bloque matinal.

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1: Bueno, 7 de la mañana con 14 minutos ya. Ahí estaban los Tigres de Parral. Ese tema, Cada Vez Que Te Veo. Bueno, siempre estamos en vivo. Recuerde que estamos acá en la ciudad de Traiguena y puedes llamarnos, puedes programar 45242-5753 o bien ahí al más 569-7241-0043. 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
1: Ya, 7 de la mañana con 22 minutos ya. Bueno, como siempre, acompañándole tempranito mientras te preparas para ir al colegio, para ir a trabajar. Nosotros estamos siempre tempranito acompañándole ahí con toda la buena onda. Saludos para todos los niños. Saludos, niños. A todos los niños, los quiero mucho. Saludos para todos. Esperando que les vaya muy bien, chiquillos, ahí en el colegio. Pórtense bien con la profesora, pórtense bien con el profesor. Háganle caso. Y recuerde que no tienen que llevar el celular, Saludos para todas las mamitas, saludos para todas las dueñas de casa. Le mando mucho becha, becha, becha, becha. Saludamos ya a nuestros amigos de la locomoción colectiva, línea 1 y 2. Le mando muchos cariños. Muchos bechos, bechos también para ellos. Esperando que tengan una linda jornada, chiquillos. Que les vaya espectacular hoy día. Ya, revisamos el pronóstico del tiempo y les voy a comentar de inmediato. Nos vamos a Meteorred por acá. ¿Y qué dice? Dice Meteorred Chile, hoy día tenemos 7 graditos a esta hora de la mañana, 94% de humedad, viento de 8 kilómetros por hora. Bueno, hoy día vamos a tener parcialmente nublado el día miércoles, ya en gran parte de la novena, y el resto de la semana se va a mantener con mínimas de 3 grados, con una máxima de 12 graditos. Así que va a estar bastante fría la mañana. Hay que cuidarse, abrigarse mucho, chicos. Sobre todo a quienes le tiene miedo al frío, ¿no es cierto? Andan abrigadito. A cuidarse muchísimo porque esta semana, por lo menos ahí hasta el próximo martes, dice por acá, Meteorred va a estar heladísimo. A 3 de mínima, 12, 13 de máxima. De hecho, vamos a tener días despejados desde el sábado. Pero muy frías las mañanas y noche. Muy frías. 3 grados de mínima, chicos. Y 2 a 13 grados de máxima. Que es lo que vamos a tener por lo menos hasta el próximo martes, miércoles, por ahí. Temperaturas muy bajas. Ya, a cuidarse mucho. Abríguese ahora en la mañana, bien abrigadito. Yo ando bien abrigadito. Ando con gorrito, guante, bufanda, calzoncillo largo. Ando bien abrigado. Como tiene que ser. Como hijo único. 7 de la mañana, 25 minutitos ya.

0: Es la hora 7:31 minutos.
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1: Ya, 7 de la mañana con 36 minutos y estamos de regreso. Oye, tomándonos un rico y exquisito cafecito en esta mañana. Antes que llegue mi secretaria, me estoy tomando un cafecito por acá. Después, cuando llegue mi secretaria, ahí me voy a tomar con ella otro cafecito. Ya, oye, vamos levantándonos, chiquillos. Vamos, que se puede, 7 de la mañana con 36 minutitos. Tempranito le acompañamos siempre con toda la buena onda de tu radio magistral. Para los madrugadores, a quienes se levantan tempranito para ir a trabajar, a laborar. Ahí saludamos a quienes van viajando a diferentes puntos de la novena región de la Araucanía, como siempre. A quienes van a Temuco, Angol, Lautaro, Victoria, a quienes van ahí a Pastén, El Humaco, Los Sauces, a Nueva Imperial, a Caragua, ¿no es cierto? Ahí a Cholchón, a Galvarino. Bueno, todos quienes van viajando hasta ahora para Las Peguitas. Como siempre, aparte de estar siempre las 24 horas del día junto a ustedes, acompañamos, ¿no es cierto?, con programación en vivo desde las 7 de la mañana en adelante hasta las 12 de la noche. Llámenos, escríbanos y póngase en contacto con la radio. Recuerde que estamos acá en vivo, 452-4257-53, más 569-7241-0043. Ya, vamos, que se mueve arriba con harto ánimo a enfrentar esta jornada día miércoles.

7:45 ya. Ahí estaban los príncipes de la isla de Poluque, acompañándole como siempre tempranito. Saludos para quienes se van integrando. Por acá me pidieron un temita, el tema de Luchito y Rafael, el tema que me coma el tigre, dice. Por acá saludo. Y me pidieron un temita de los peregrinos también, el tema Por Primera Vez. Saludos para quienes se van integrando. A 569-7241-0043. Hoy es miércoles 13 de mayo. El santoral está recordando a todas las Fátimas. Saludos a todas quienes llevan el nombre Fátima. Muchas felicidades. Y también para quienes están cumpliendo añitos hoy día 13 de mayo. Muchas felicidades. 13 de mayo, que están de cumpleaños hoy día. Happy birthday to you. Happy birthday to you. Happy birthday. Oye, que lo pasen realmente muy bien, chiquillos. Que tengan un excelente día. Y que cumplan mucho, pero muchos añitos más. Muy buena. Que tengan muy buena salud y que les vaya muy bien en todo lo que vayan a emprender, en el amor, en los negocios, en todo. Que les siga yendo muy, pero muy bien. Y lo más importante de todo, que se mantengan siempre en la sintonía de Radio Magistral. Ya, 7:47 ya.

Ya, 7 de la mañana con 51 minutos. Ahí estaba ese temita. Que te come el tigre, que te come el tigre. Ahí para quienes les gusta ese temita musical de Luchito y Rafael. 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Ya, me pidieron por acá un temita de Los Peregrinos del Amor, el tema Por Primera Vez. Así es. Llámenos, escríbanos, póngase en contacto con la radio. Siempre estamos en vivo hasta las 9 de la mañana.

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1: 7 de la mañana con 55 minutos y estábamos con los peregrinos del amor, con el temita por primera vez. 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Nos vamos a una pequeña pausa comercial cortita. Y regresamos de inmediato ahí para que te quedes junto a nosotros. Recuerda que estamos hasta las 9 de la mañana acompañándole todos los días en esta jornada, día miércoles 13 ya de mayo. Llámenos, escríbanos, póngase en contacto con la radio 45242-5753. Bien ahí al más 569-7241-0043. Nos vamos a una pequeña pausa comercial cortita. Regresamos de inmediato. Que...

0: Es la hora 7:58 minutos.
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1: Ya, ahí están los pecadores del amor con el olor a hierba. Oye, 8 de la mañana con 11 minutos ya. Le acompañamos hasta las 9 de la mañana todos los días. Tempranito. Desde las 7 de la mañana que estamos acompañándole siempre. De lunes a sábado acompañándole ahí a nuestros fieles auditores. Saludos para Remigio y le mando muchos cariños, que me pidió por acá un temita de los Lumaquino Alegre. Noviembre sin ti se llama el tema. Le mando un rico desayuno antes de irme a la pega. Nuestro amigo ahí le mando becho. Esperando que tengas un lindo día, un hermoso día.
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1: Oye, le mando mucho cariño también a mi buen amigo ahí, el rucio de los labios gruesos. Desaparecido, apareció recién por acá. Ahí me pidió un temita de los rancheros del Lago Villarrica. El tema de la promesa de los rancheros del Lago Villarrica. Y nuestro amigo ahí, el amigo rucio de los labios gruesos. Ya, 8 de la mañana con 13 minutos, las 8 de la mañana ya con 13 minutitos.

8 de la mañana con 23. Ahí estábamos escuchando a Luchito y Rafael con ese temita. Recuerda que ya tarde. 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Buenos días, amoroso, dice por acá. ¿Me puedes regalar un tema de los malvados del amor? Gracias por lo de amoroso. Oye, por acá me vieron un tema de los talismanes del ritmo del amor también. Y un temita. Y un temita, dice por acá, por favor, de los super alegres desde Galvarino. Y prepárate, mujer, gracias. Saludos desde Galvarino, te saludamos siempre. Más 569-7241-0043. Escríbanos ahí, está, es el fono para los mensajes solamente. Y si los quieres llamar, ahí el 452-425753. Ya el fono fijo, WhatsApp de la radio. Acá en la ciudad de Traiguén, siempre estamos atentos. Recuerda que estamos en vivo acompañándole todas las mañanitas.

0: Es la hora 8:29 minutos.
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0: Ya, oye, complaciendo a nuestros auditores, ahí estaban Los Malvados del Amor. Ya no te buscaré, se llama ese tema de Los Malvados del Amor. Como siempre, acompañándoles hasta las 9 de la mañana, 8 ya con 41 minutitos, junto a Frutería La Primera, en Fresia 310, frente de la plaza, pasito del Banco Estado, ahí estamos ubicados. 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Saludines para Lautaro. Oye, somos locales, ¿eh? Somos locales ya en la comuna de Lautaro. Oye, tengo como 3 o 4 invitaciones para Lautaro,
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0: Saludos para mi buen amigo Felipe Zúñiga, que me invitó para Lautaro.
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0: A su cumpleaños, que el próximo fin de semana, no sé si vaya a ir en realidad. Dijo que me venía a buscar ahí.
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0: Próximo fin de semana.
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0: Oye, va a agarrar justamente un feriado largo. El 21 de mayo cae día jueves.
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0: Va a estar buena la fiesta, va a durar como 4 días más o menos.
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0: Ay, como 4 días va a durar la fiesta, dijo. Oye, ¿se imaginan que ahora iban a un asado, un cumpleaños, y que te dure 4 días más o menos? No, a mí me dan permiso solamente un día, ¿no? A ver. Sí, ya. 8 de la mañana, 44 minutos. Un saludo para quienes se van integrando a nuestra señal en Traigen. Saludos para Guañil, güey. Saludos, Guañil, güey.

0: estaba Marcio y los charros de Lumaco con ese temita Gypsy. 8 de la mañana con 52 minutos. Oye, nos quedan algunos minutos nada más de este bloque matinal, chiquillo. Luego ya nos vamos a despedir.
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0: Bueno, y se viene ya el matinal en la comuna de Galvarino, en la comuna de Cholchol. Y yo me quedo acá en la hora del copuche. Oye, tengo una copucha buena para contarle hoy día. Sí, vamos a copuchar un poquitito. La hora del copucheo. Ya, me pidieron por acá un temita de La Promesa de los Rancheros del Lago Villarrica.
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0: Ya, y me habían pedido un temita por acá de Los Súper Alegres, Prepárate Mujer. Prepárate Mujer, que te voy a buscar. Anda, aquí lo pillé. Andaba buscando ese temita de los Súper Alegres solicitado por acá a nuestro WhatsApp. Ya, saludos para quienes se van integrando a la sintonía. No te olvides que estamos hasta las 9 de la mañana.

Ya, 8 de la mañana con 58 minutos. Ahí estaban los rancheros del lago Villarrica. Ya, nos vamos. Esperando que tengan una linda mañana de día miércoles. Se nos acabó el programa, nos vamos a la pausa. Se nos acabó el tiempo. Ya se viene el matinal en Galvarino, se viene el matinal en Cholchol. Nos quedamos una horita más acá en la ciudad de Traiguén. Nos vamos a la pausa y regresamos. Quédense con nosotros.

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Bueno, 9:05, 9:05. Estamos listos para comenzar nuestro matinal acá en la ciudad de Traiguén. Bueno, como siempre, estamos una horita hasta las 10:00 a.m, dejando ya atrás las diferentes señales de Radio Magistral 93.9, 91.1, para que nuestros colegas hagan sus respectivos matinales en sus respectivas ciudades. Bueno, llámenos, escríbanos y póngase en contacto con la radio. Siempre estamos con las redes habilitadas, el fono WhatsApp, fono fijo, fono WhatsApp también habilitadísimo. 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

Ya, 9:15. Ahí estábamos escuchando también ahí a Carlitos Rivera. 21 días. Pero como siempre, acompañándole hasta las 10 de la mañana en la hora del copucheo. Uno le había comentado que el día de ayer, martes, bueno, era el juicio que tenía Américo, ¿no es cierto?, con la Yamila Reina en la palestra. Bueno, ¿y qué pasó con este juicio? Bueno, la verdad que Américo, tras la audiencia de formalización realizada ayer martes, bueno, el cantante nacional Américo quedó con las medidas cautelares de arraigo nacional, además de la prohibición de acercarse y referirse a su expareja, Yamila Reina, en cualquier momento, en cualquier tribuna pública. Bueno, la decisión fue tomada por el Tribunal San Javier tras la denuncia por violencia intrafamiliar de la comediante argentina por el polémico episodio ocurrido en el Festival de Empedrado de la misma ciudad en febrero de este año 2026. En esa ocasión, la voz de Tebas

Bueno, le agredió verbalmente, destruyó su celular en una estación de servicio, etcétera, etcétera. Ahora la decisión de las cautelares ha causado controversia en lo que ha calificado como un arraigo a medias. Arraigo a medias. Bueno, es que según información se autorizó al artista nacional a viajar a Argentina, Ecuador y México. Lo que pasa es que Américo tiene muchos recitales internacionales ya, y ya los tenía agendados ya antes de esta prohibición que se le había realizado. Show que obviamente ya tenía, ¿no es cierto?, agendado antes de, pese a la prohibición de dejar el país. Bueno, según el se constató desde el interior de la audiencia, el matinal Contigo en la Mañana, bueno, la cautelar tiene excepciones, ya que Américo podría viajar a los mencionados países para realizar conciertos y asistir a una premiación, todo programado con anterioridad a la audiencia, obviamente lo que le estaba comentando. Pero con ello Américo tendrá que cumplir con un requisito, el pago de 5 millones de pesos por el concepto de fianza de retorno, aunque el cantante no confirmó si accederá a aquello. Por su parte, ¿no es cierto? Ahí la abogada de Yamila Reina conversó, donde destacó que esto no es una decisión usual. Siempre que se decreta un arraigo nacional hay situaciones excepcionales en las cuales un imputado puede pedir autorización para que permitan y volver probando su ida y regreso a través de los pasajes, decretando una fianza de retorno, comenzó explicando la abogada. Y continuó, lo que yo he visto siempre es que eso se hace viaje por viaje, no dentro de una agenda extendida. La magistrada dio como fundamento que el tribunal no tenía agenda de audiencias ni durante mayo ni durante junio, por lo tanto no se iba a fijar ninguna audiencia durante ese plazo y por lo tanto se pronunció sobre el permiso que no sé, le dan a Américo para que pueda viajar a Argentina, Ecuador y México. Hasta el momento Yamila Reina no se ha referido públicamente a la decisión del tribunal, pero obviamente sí tendrá que hacerlo en algún momento ya, la verdad que todo esto de los conciertos y todo eso, ¿no es cierto?, ahí fue agendado antes del juicio. Ya, por lo tanto, los permisos están para Américo. Además que está la posibilidad, dice, arraigo nacional, en el fondo ahí es una violencia intrafamiliar, pero en el fondo no se va a arrancar por esta situación ahí Américo. Además, hay algo controvertido en todo esto, fíjate que incluso da un poquitito de risa, ¿no es cierto? Ahí, yo sé que hay violencia intrafamiliar y todo, pero en un programa de televisión, Yamila Reina dijo que estaba muy enamoradísima todavía de Américo, independiente de lo que había ocurrido, y obviamente sabe que no va a haber paso atrás con respecto a esto. En este momento Américo está con su ex mujer o ex esposa, está con sus hijas, viviendo con ellas, ¿no es cierto? Ahí está con ellas, está en todo momento con ellas, con sus hijas y con su ex esposa. Ya, pero esto lo comentó, ¿no es cierto? Ahí Yamila Reina lo comentó en un programa donde dijo que estaba muy enamorada de Américo. Le preguntaron también con respecto a qué podría ocurrir en el futuro. Está la posibilidad de que puedan volver, etcétera, y superar esta situación. Bueno, ella dijo, no sé, algo, todo puede pasar en el futuro, nada, todo es incierto, dijo ella. Bueno, ahí la mayoría de los comentarios, obviamente, ¿no es cierto? Es como medio descabellado. Pero como se dice, en el amor a veces todo puede pasar. De repente vemos esta situación, uno dice violencia intrafamiliar, etcétera, pasa esto, esto otro, y después a veces hay mucha gente que se mete, ¿no es cierto?, en este tipo de situaciones, ya sea de matrimonio, etcétera, y luego ya con el tiempo los vemos de la mano, los vemos, ¿no es cierto?, ahí que se han adigüenado, como decían por ahí alguien, ¿no es cierto?, ahí, y felices comiendo perdices. Y ahí uno dice, bueno, ¿y qué pasó aquí? ¿Qué pasó? ¿Qué onda? No sé, pues había violencia intrafamiliar, etcétera, etcétera, etcétera. Y después, ¿no es cierto?, ahí se ven de la mano. Entonces, bueno, nada está dicho con respecto a esta situación. Pero igual vamos a estar ahí atentos a esta situación de Américo. Y esto es solamente un copucheo, chiquillo, ¿eh? Es como para copucharle algo, ¿no? Así como la hora del copucheo, ahí nos metemos en la vida de la gente de la farándula chilena, la farándula criolla chilena. Copuchamos un poquitito. Ya, 9 de la mañana, 21 minutos, las 9 ya con 21 minutitos.

Bueno, 9 de la mañana ya con 25 minutos y estaba la oreja de Van Gogh. Oye, a propósito de la oreja de Van Gogh. Bueno, Amaia Montero en su primer concierto de regreso con la oreja de Van Gogh. Bueno, ahí tuvo una dura confesión. Fíjate, Amaia Montero volvió a los escenarios con la oreja de Van Gogh después de 20 años de separación y lo hizo con todo... con todo el power, como se dice, ¿no es cierto?, en el inicio de la gira, en conjunto con la banda, tras su esperado regreso. Todo el mundo esperaba que regresaba después de un retardo total de 20 años, donde pasó muchas cosas con ella, la depresión, etcétera. Muchas cosas pasaron con ella. Bueno, el arranque de la gira tuvo lugar en su tierra natal, Vasco. Desde 15.000 personas dieron al artista un cálido recibimiento, ¿no es cierto?, en el pueblo español. Los asistentes se emocionaron al escuchar los éxitos que convirtieron a la banda en una de las más destacadas a nivel internacional mundial. Tales como Rosa, 20 de enero y Puedes contar conmigo, retumbaron en el recinto, llevando a la multitud a ponerse de pie frente a esta artista. Sin embargo, uno de los momentos más significativos de la noche fue cuando Amaia se dirigió al público para compartir todo el dolor que le había mantenido alejada de los escenarios durante tanto tiempo, el cual jamás ella pensó volver a reencontrarse con su público o volver a la oreja de Van Gogh, obviamente. En su emotiva charla reveló cómo una depresión la había dejado completamente perdida. Hubo momentos en los que pensé que nunca volvería a pisar un escenario, dijo. Estaba perdida, completamente perdida, al punto de no reconocerme yo misma, expresó. En algún momento también estuvo metida en las drogas, ¿no es cierto? Ahí luego se dirigió a sus compañeros y al público diciendo: han pasado muchas vidas durante estos 20 años y estar aquí con vosotros es mucho más que un concierto. El grupo, mis chicos, mis compañeros, esta noche vamos a cantar como si el tiempo nunca hubiese pasado, dijo en su primer concierto de regreso a la oreja de Van Gogh. Bueno, tras este emotivo regreso, la voz y luz de Amaia Montero volvieron a brillar en los escenarios, no solo para celebrar su vida, su recuperación, sino también su van a conmemorar 30 años de la oreja de Van Gogh en esta gira. La agrupación va a recorrer España hasta el 30 de diciembre con un total de 35 conciertos programados. Los próximos eventos serán los días 28, 29 y 31 de mayo en el Movistar Arena de Madrid. Así que, ¿no es cierto? Ahí tiene hartos conciertos, nada todavía fuera del país, pero por lo menos 35 conciertos programados que están agendados hasta diciembre. Tiene harta pega, tiene hartos conciertos. 28, 29, 31 de mayo de este mes en el Movistar Arena de Madrid, así que le parece. Ahí usted ya en esta dura confesión, Amaia Montero en su regreso a los escenarios dijo: importante destacar, ¿no es cierto? Ahí pensé que nunca volvería a cantar. Todo el mundo supo, ¿no es cierto?, de que estuvo en una depresión tremenda que la llevó incluso hasta atentar contra su vida. Estuvo en las drogas, ¿no es cierto? Ahí, tremendo, 20 años desaparecía, ¿no es cierto? Ahí de los escenarios. Todo el mundo, a lo mejor usted también, en alguna oportunidad pensó que jamás volvería. Muchos artistas pasan por estos procesos, fíjate, de depresión tremenda y después nunca más vuelven. Incluso en algunos que han muerto, ¿no es cierto? Ahí se han suicidado, etcétera. Ha pasado muchas cosas, ustedes saben, ha pasado. Con muchos artistas, pasó con Elvis Presley, por ejemplo, no sé, ahí, y muchos artistas, los cuales sabemos en la vida pública, ¿no es cierto?, ahí que ocurrieron estas cosas. Bueno, Amaia Montero también se confesó con respecto a de que estuvo a punto de pasar esto con ella, ¿no es cierto?, ahí, gracias a la familia, gracias a los compañeros, a la buena gente que tiene alrededor, que la acompañaron, la apoyaron, pero igual se demoró bastante, ¿eh? 20 años se demoró, fíjate, en todo. Recuperación, etcétera. Bastante tiempo perdió ella. Bastante tiempo perdido, 20 años de su vida. Ya, oye, nos vamos a una pausa comercial cortita. Regresamos de inmediato y seguimos acompañándole. Ya se viene Agenda Deportiva.

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Bueno, y estábamos escuchando a un temita de Pet Shop Boys, Always on My Mind, Siempre Estás en Mi Mente. Una versión especial de Pet Shop Boys, original de Elvis Presley, ese temita musical. Bueno, nos vamos con el hoy, con la agenda deportiva para esta jornada. Yo le voy a comentar a mis queridos auditores, para esta jornada, miércoles 13 de mayo. Hoy día tenemos bastante partidos, fíjate, en la Premier League. Hoy día hay un partido interesante del Crystal Palace con el Manchester City a las 3 de la tarde de esta temporada regular de la Premier League, chiquillo. También de la Liga Española, hoy día está un partido del Español con Athletic Club a las 13 horas. El Villarreal se mide con el Sevilla a las 13 horas. Oye, qué bueno. El Getafe está con el Mallorca a las 3 y media. Y el Alaves con el Barcelona se miden a las 3 y media también. Hay un buen partido, realmente buenísimo, así que no te lo pierdas. Y también hay un partido chiquillo de la Liga Francesa. Hay un partido del PSG con el Lens a las 3 de la tarde. Qué bueno. Bueno, revisamos como siempre titulares de prensa y hoy día, bueno, le cambió la cara y hace todo bien. Iván Morales y Brian Cortés, figuras en Argentinos Juniors. Es todo chileno. Argentinos Juniors venció a Huracán en los cuartos de final del torneo argentino y los chilenos fueron halagados. Fíjate, un buen partido está en las semifinales del torneo argentino, tras batir 1-0 a Huracán con dos goles, dos jugadores chilenos en su plantel, Brian Cortés y también, ¿no es cierto?, Iván Morales, que están ahí jugando en este equipo. Bueno, ambos son figuras del cuadro que dirige Nicolás Díez y así quedó reflejado en la transmisión del encuentro en ESPN, en el que se comentaba, ¿no es cierto?, ahí que quedó encantado hoy con el juego de los futbolistas nacionales. Morales fue titular, pero entró al inicio del segundo tiempo, un reemplazo de Hernán López Muñoz, y destacaron que resultó vital para el alza, ¿no es cierto?, de este equipo. Por lo tanto, ahí recibió ovaciones los dos chilenos, en realidad, nada más que al final, ¿no es cierto?, ahí lo que pasó que estos jugadores, ¿no es cierto?, ahí igual los tienen bien considerados, viendo la posibilidad, ¿no es cierto?, de que puedan seguir en el club. Revelan la exigencia de Manuel Pellegrini para venir a la selección chilena antes del Mundial. Bueno, se había comentado que Manuel Pellegrini dijo hace un buen tiempo atrás que cuando cambiara la directiva desde el presidente hacia abajo, él tenía la posibilidad de volver, dijo, al club chileno. Pero antes no se metía con la mafia, dijo, nada que hacerle. Bueno, y bueno, tras conseguir la clasificación a la Champions League, el entrenador Manuel Pellegrini, entrenador, va a dar una respuesta a Betis, pero con una condición también a la selección chilena. Manuel Pellegrini celebró la clasificación a la Champions League con el Real Betis, lo que alza nuevamente su nombre en la liga, pero también en el fútbol mundial con sus campañas. Por lo mismo, de inmediato abrió la puerta para una decisión clave que se espera en la NFP para que venga a tomar la selección chilena. En algo que no quiso profundizar en los medios fue entonces cuando surgió una nueva información con este coqueteo con la Roja, donde hay una petición clave para darle el paso y el plazo para definir esto antes del Mundial de 2026. Y la verdad que Manuel Pellegrini dará respuesta a Betis a la espera de lo que digan en Chile también con respecto a esto. Fue Cristian Camaño quien ¿no es cierto?, ahí destapó esta información, quien destapó la información de Manuel Pellegrini y la selección chilena con una solicitud que es clave para sentarse a conversar. La información que tengo, dijo, en cuanto a esta declaración, es que tiene que sentarse a conversar con el Betis. Pellegrini le dejó un mensaje a la gente de la NFP: si yo decido tomar la selección, me tienen que garantizar antes de la Copa del Mundo que la Federación y la NFP van a estar separadas en noviembre. ¿Y cuál va a ser la gente que va a estar?, destacó Manuel Pellegrini. Tienen mucha exigencia y son
bastante fuerte, y lo ha venido comentando, ¿no es cierto?, ahí hace bastante tiempo Manuel Pellegrini, ¿eh? No viene ya a la selección y después que le salgan con otra cosa. Colo Colo confirma la lesión. Maximiliano Romero, el parte médico del delantero, ya confirmado. Colo Colo entregó el parte médico de Maximiliano Romero, quien se perderá el duelo clave contra Coquimbo Unido en la Copa de la Liga. Bueno, y Colo Colo vuelve a la cancha hoy miércoles 13 de mayo para partido clave en la Copa de la Liga. El cacique visita Coquimbo en el Francisco Sánchez Rumoroso, buscando la clasificación a semifinales del torneo, un triunfo que permitirá que los albos avancen a la siguiente fase y se instalen entre los cuatro mejores de la competencia. Un empate o una derrota prolongada la definición del grupo hasta la última fecha de la fase. Para este partido el club confirmó la ausencia de Maximiliano Romero y el delantero salió con una molestia en el entrenamiento de este martes y no hará el viaje con sus compañeros a la cuarta región. Lo van a cuidar, parece que no es tan suave, ¿no es cierto?, la lesión que tiene este jugador. Marcelo Sala elige el gol más bonito de su carrera, el que le hice a Inglaterra en Wembley, dijo Matador Salas. Convirtió un gol que pasó a la historia en febrero del 98. Fue este partido, yo lo vi, y lo escogí como el más lindo que ha marcado, ¿no es cierto?, ahí en la historia del fútbol. ¿Se acuerdan ustedes? Uno de los grandes delanteros que ha tenido nuestro país, el Marcelo Sala, el matador que se cansó de anotar goles, goles preciosos en la selección chilena. Universidad de Chile, también River Plate y la Lazio, realmente buenísimo. Lo mismo es que elegir uno de los goles en mi carrera no es sencillo, dijo el matador, pero si me lo ponen así de esta forma, seguramente por las votaciones, el que le hice a Inglaterra en Wembley, ¿no es cierto? Ahí señaló, sin dudar, en una entrevista concedida en Temuco a un medio de comunicación, a pesar de haberlo marcado en un amistoso, porque fue un amistoso, entiende que la perfección técnica para parar la pelota con el muslo izquierdo y definir de volea con la misma pierna tras el pase de José Luis Sierra lo convierte en una joya. Es uno de los más bonitos que he hecho en mi carrera, manifestó. Y obviamente ante el rival que teníamos enfrente da, ¿no es cierto?, ahí obviamente le da más valor a este gol que hizo el matador Sala. Oye, para armar un equipazo, el dineral que le entrará al Betis de Pellegrini por jugar la Champions League, bueno, el Betis clasificó a la Champions League y el dinero que le llegará desde la UEFA son cuatro veces mayor de los que le entró en la Europa League. Fíjate que el Betis de Manuel Pellegrini consiguió clasificar a la próxima Champions League al asegurar la quinta posición de la tabla de la Liga cuando aún restan dos fechas por disputarse. Pasaron 21 años para que el cuadro sevillano, ¿no es cierto?, consiguiera este logro, lo que capitula, ¿no es cierto?, ahí con esta gran obra Manuel Pellegrini y el estatus aún más grande que le da, ¿no es cierto?, ahí al Betis. Bueno, el desafío ahora es armar un elenco aún más competitivo y la buena noticia es que le entrará dinero fresco al club para esta competición, premia con un dineral a las clasificaciones, ¿eh? Realmente Manuel Pellegrini está muy contento, ¿no es cierto? Ahí el premio económico para Betis también en la Champions League, los 36 participantes en la fase de grupo de la máxima competición continental, y un ingreso asegurado, ¿no es cierto?, de 18 millones de dólares por encima de los 4,3 millones que entrarán por jugar en la Europa League. Bueno, la Champions también entrega suculentos premios por triunfo y empates conseguidos, 3 millones de dólares por victoria, mientras que una igualdad reporta 700 mil dólares, muchísimo más de los 400 mil dólares de la Euroliga. Pero si le va bien, ¿no es cierto?, ahí a Pellegrini en esta pasada, obtendrían 18 millones de dólares para el club. Bien, 9 de la mañana, 47 minutitos. Vamos con un temita musical y a la vuelta ya estamos con el horóscopo matinal. Quédese con nosotros.

las 9 de la mañana ya con 51 minutitos. Nos vamos con el horóscopo matinal. Como siempre, Aries, del 21 de marzo al 19 de abril. Dice por acá, reconocerán tu esfuerzo en el día de hoy. Llega buena oportunidad de trabajo. No te apresures, dice, en encontrar lo que busca. Cuida tu tensión y descansa un poquito mejor. En el amor, alguien te va a demostrar su cariño sincero, sin conflicto. Habla claro y evita malos entendidos, Aries. Tauro, del 20 de abril al 20 de mayo. Destacamos tu disciplina. Te hace destacar entre tus compañeros. Te van a apoyar también. Entrada extra en dinero, un buen momento para ahorrar. En el amor, día muy romántico. Solteros, alguien especial se acercará a ustedes. Hoy día sería ideal para encontrar el amor. Géminis, 21 de mayo al 20 de junio. Ideas brillantes, proyectos nuevos avanzan muy rápido en el día de hoy. Posible ingreso extra por actividades nuevas y en el trabajo. Oye, tienes un cansancio mental, descansa y desconéctate un ratito. Géminis, en el amor, conversaciones profundas unen más a la media naranja. Evita dobles sentidos en el día de hoy, Géminis. Cáncer, gasto imprevisto, controla el presupuesto para el día de hoy. Cuidado con la salud, tendrás cambios de humor importantes. En el amor, muestra tus sentimientos, pero sin miedo. La familia es clave para el día de hoy, Cáncer. Leo, 23 de julio al 22 de agosto. Liderazgo y reconocimiento en el trabajo, propuestas interesantes para el día de hoy. En el dinero, buenas ganancias en inversiones. En el amor, brillas mucho, atraes mirada. Por el momento la pasión no está, pero pronto ya va a volver con alegrías también, Leo. Virgo, todo será perfecto en el trabajo por tu orden. Ayuda a los demás también y gana puntos con tus compañeros de trabajo. En el amor, detalles pequeños hacen grandes diferencias. Sé más crítico a la hora de seleccionar el amor de tu vida. Libra, del 23 de septiembre al 22 de octubre. Negociaciones salen muy bien en el día de hoy. Equilibra el trabajo y la vida personal. Habrán ganancias justas. Ahorra más para metas futuras. En el amor, armonía total para los solteros. Encuentros agradables en el día de hoy con amigos. Escorpión, dice para el día de hoy, resuelve problemas difíciles. Te vas a ganar el respeto de tus compañeros en el día de hoy. Buena racha en los negocios también para hoy. En el amor, pasión, intensidad, secretos salen a la luz en el día de hoy. Tienes que mejorar en todo sentido de la palabra, Escorpio. Sagitario, del 22 de noviembre al 21 de diciembre. Nuevos aprendizajes, viajes a cambios favorables, gastos por placer. Tienes que controlar tus gastos en el día de hoy. Y en el amor, aventura y alegría, dice, salidas divertidas con alguien que te va a sorprender en el día de hoy, Sagitario. Capricornio, 22 de diciembre al 19 de enero. Metas cumplidas, te ofrecen mayor responsabilidad también en el día de hoy. Crecimiento lento en los negocios, pero seguro. En el amor, seriedad y compromiso van a fortalecer los vínculos que tienes en este momento, Capricornio. Acuario, 20 de enero al 18 de febrero. Ideas innovadoras triunfan. Compañeros te van a apoyar en todo. Ingresos inesperados, úsalos con inteligencia. En el amor, originalidad y sorpresas. Habrá una conexión intelectual muy fuerte en el día de hoy con tu media naranja. Y Piscis, último signo, 19 de febrero al 20 de marzo. Intuición te va a guiar bien, ayuda a otros y te traerá muchos beneficios. Evita confusiones con cuentas o pagos en el día de hoy también. En el amor, sensibilidad y empatía, entiendes perfectamente a tu pareja en el día de hoy. Tendrás una salida romántica que te va a ayudar muchísimo en la relación. Piscis.
y último signo del horóscopo matinal. Ya, 9 de la mañana con 56 minutos, ahí estaban los signos del horóscopo para hoy, miércoles 13 de mayo. Bueno, como siempre estamos hasta las 10, luego ya se viene la parte informativa para que te quedes con nosotros y nos volvemos a reencontrar siempre a las 13 horas 1 de la tarde con todo lo que es Tropical Rancher. Vamos con un tema musical y a la vuelta nos vamos con la pausa. Aquí está Laura Pausini, escucha tu corazón solicitado a nuestro WhatsApp.

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Oye, con todo el ritmo brasilero y con ese clásico de los 90, podríamos decir incluso, ¿no? Estamos arrancando esta nueva jornada magistral a través del 101.3, una mañana no tan helada como las que hemos vivido. No tan helada, es ligeramente helada. Mínima de 6 grados hoy día, sensación térmica también que anduvo por ahí, rondeando los 6 grados de temperatura. Esta semana, la verdad que como no se ven precipitaciones, el frío probablemente sea también que la característica que marque, digamos, ¿cierto?, las mañanas y también las noches, ¿eh?, acá en nuestra región de la Araucanía. Mucho más en todo caso en la zona lacustre, en la zona cordillerana, en la zona del valle con algunas heladitas, pero de todas maneras ¿cierto? Con temperaturas muy agradables. Bueno, estamos en el 101.3 en vivo y en directo a esta hora de la mañana. En este espacio de revisión de noticias, informaciones que van hasta las 13 horas, 1 de la tarde. Bien, vamos a irnos con portadas regionales.

y también, por supuesto, con todo lo que sucede en Chile y el mundo. 8 grados dice que tenemos de sensación térmica a esta hora. Mañana vamos a tener una mínima más bajita, 1 grado. Y el lunes, menos 1 grado. Helada se viene la cosa. Se viene helada la cosa. Bueno, nos vamos a ir con un tema y ya comenzamos con las portadas regionales. Aquí, magistral.

7 de la mañana con 23. Oye, estamos escuchando de fondo a Amaya Montero, que ha sido bastante vapuleada después de su presentación, después de casi 20 años que lo estuvo con La Oreja, en la voz, digamos, de La Oreja. Y resulta que, claro, pues se presentaron en un concierto en vivo y la verdad que le hicieron, pero pebre, pues, porque claramente no tiene las mismas condiciones vocales que hace 20 años atrás, y yo creo que no es como para juzgarla en realidad, porque todos envejecemos, quisiéramos mantenernos físicamente, ojalá con la misma voz de la juventud, pero también hay que entender que hay un proceso detrás de todo aquello, aparte que ella vivió un tema de depresión súper profundo, súper profundo. Y nada, pues ahí me doy cuenta nomás que la gente le gusta hacer leña del árbol caído al final. Mucha gente dice, no es lo mismo La Oreja sin Amaya, y resulta que ahora no, queremos que vuelva a la anterior. O sea, no hay cómo darle el gusto a la gente. Ella incluso, después de todo este bombardeo que le tiraron a través de las redes sociales, dice que ella dice, lo hago fatal, soy consciente, analizada por nuestras psicólogas. O sea, ojalá que esto no le repercuta a ella, porque ella tiene varios temas psicológicos, y tiene varios temas en su vida, y volver a cantar, yo pensé que iría a ser mucho mejor. La verdad es que ahora dicen que si va a dejar o no la gira que está haciendo La Oreja de Van Gogh, así que está cuestionándoselo por este desastroso regreso según las personas, ¿cierto? No. La verdad que a veces los grandes dejan estos clásicos marcados. Al final la gente no sé si le importa tanto que cante tan bien o que llegue a los altos. Le pasa a muchos artistas que cuando ya después de los 40, los 50, los 60 años, y con vidas que a lo mejor no son de hacer gárgaras de salpo, sino que con trasnoche. La verdad que los músicos tienen un estilo de vida un poco más nocturno. Los de antaño, diría yo. No sé si ahora sea tan así, pero la verdad es que un poco más bohemio, una vida más bohemia, y no sé si la misma voz que uno tiene a los 20 la va a conservar a los 50, a los 60 años. Así que somos bien lapidarios de repente, para hacer leña del árbol caído. Así que dicen que está absolutamente devastada por los comentarios en su contra, pero yo me voy a quedar con lo que a mí me gusta de Amaya Montero, porque a mí me gusta mucho lo que fue en su momento La Oreja de Van Gogh y lo que pegó también, pues. Así que nos quedamos con eso, pues. Nos vamos a quedar con este tema que estamos escuchando de fondo cuando son las 10 con 25 minutos.

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Muy bien, estamos de vuelta. 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Hay un regaloneo también de parte de nuestro amigo Luis en Vulcabal. Son 10 minutos los que nos separan, no más de las 11 de la mañana.

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Oye, La Sociedad, nunca pasa de moda. También noventero, pues yo era, a ver, se tenía como 8, 7 años ahí. Cuando estaba de moda esa canción de La Sociedad, que marcó también la música chilena por mucho tiempo, ¿cierto? Bueno, nosotros nos vamos a revisar prensa regional, vamos a saber también qué es lo que ha sucedido en estas últimas horas en nuestra región de la Araucanía y también, como no, acá en nuestra comuna de Traiguén.

Bueno, para las personas que me habían preguntado hace un ratito atrás, el llamado de comandancia era un simulacro, ¿ya? Para la gente que se asustó, nos ratificamos ahí la información y era un simulacro de incendio en la cárcel de Traiguén. Yo vi humo cuando... Sí, pues se veía como humo, pero a lo mejor, claro, hicieron algo como a propósito, como a poder hacer esta operación DAISY, como no lo llamaba antes, ¿cierto? Que es tan importante que se hagan estos protocolos porque uno nunca sabe cuándo pudiera vivirse una emergencia. Así que ya saben, lo que sucedió hace un rato atrás entonces fue un simulacro de incendio en la cárcel de Traiguén.

Bueno, vamos a seguir entonces revisando por acá el austral de la Araucanía. Me había quedado pegada ahí con los comentarios del tema del simulacro del incendio. Pero nos vamos a revisar por acá el austral. ¿Qué nos dice por acá el austral de la Araucanía?

21 años de cárcel para hombre que intentó matar a su expareja. Los hechos... muy chiquitita la hoja. Lo único que alcanzo a leer acá, que esto fue en el año 2024 y que finalmente el dictamen aparece recién ahora. Vecinos en alerta por ataque a mascotas en campamento de perros de Bascuñán, Santa María. Todavía no entiendo bien de qué se trata esa noticia, pero la vamos a profundizar. Alcalde Roberto Neira evalúa acciones legales tras fiscalización de denuncia en su contra. Compran camionetas equipadas para enfrentar emergencias en la región. Sacan a funcionarios de Plan Buen Vivir

Gobierno de la Araucanía invita a los 32 municipios a postular al fondo vinculación con la comunidad. Hasta el 25 de mayo está abierto eso, ¿eh? Gobierno anuncia como prioridad la reapertura del servicio médico legal de Nueva Imperial.

avanzan preparativos para reactivar la reconstrucción del mercado municipal de Temuco. Desde la constructora señalaron que en un periodo de 6 meses se realizará una evaluación técnica para analizar el estado actual de la obra y avanzar posteriormente en su ejecución. Fiscalización en la Araucanía confirma alta efectividad en reforestación de araucarias bajo normativa internacional. El monitoreo en predio de Pucón verificó cumplimiento de compromisos ambientales, destacando una sobrevivencia cercana al 100%. ¡Qué bueno! ¡Qué buena noticia! Bueno, nos vamos a ir con música, así nos vamos, revisando prensa y también acompañándonos de las informaciones en esta jornada de día ya miércoles 13 de mayo. Estamos casi cerrando esta primera quincena, podríamos decir, de este mes de mayo.

vida, que sufren yendo a trabajar, sobre todo por las malas relaciones que tienen con su jefe. Además que hay ciertos tipos de jefatura o liderazgos que son bastante cerrados. Claro, sobre todo en lugar donde hay muchas personas trabajando. Claro, ahí hay que tener el jefe. Claro.

Yeah. Vamos a seguir revisando noticias nacionales a esta hora de la mañana, acá en el 101.3. También usted nos puede escuchar a través de la señal en línea, a través de www.radiomagistral.cl y, como siempre, en las aplicaciones de radios que tenemos, por cierto. Yep, aquí estoy. Está media lenta la cosa, ¿no?, hoy día, a través de no sé si será Mundo, pero bueno. Vamos a ver informes y titulares nacionales. Auditoría interna de Codelco dice que este informe preliminar detectó que se infló la producción de diciembre. Pero no se deje engañar en todo caso, ¿eh?, porque cuando dicen que estamos en un momento de máxima escasez y pobreza, fíjese que nunca en la historia, el cobre había estado a tan buen precio. De hecho, cierra hoy día un nuevo máximo histórico, $6.39 la libra. Nunca habíamos vendido el cobre tan caro. Significa que a Chile le están entrando más lucas que antes. Y que además esas lucas también te están llegando a las comunas más vulnerables con el royalty minero. Eso cuando dicen que no hay plata, que se desapareció. Ojo con ese dato, que no es menor. Recuerde que el cobre es el sueldo de Chile. Coloquialmente, como uno dice. En libertad quedaron 17 alumnos que protagonizaron violenta pelea en Liceo de Talcahuano. Espero que no haya visto las imágenes, porque la verdad que dejan mucho que desear. Fue una bataola. Esa es como la palabra que podríamos usar, ¿no? Bataola, que ocurrió luego de un partido de fútbol en el Liceo La Asunción y dejó a 17 estudiantes detenidos y a 6 funcionarios con diversas lesiones. La Seremi de Educación confirmó una denuncia de oficio ante la superintendencia y el colegio suspendió las clases para hoy. Bueno, la cosa es que, como eran menores de edad, los 17 alumnos quedaron en libertad, porque fueron detenidos ayer por causar esta pelea. Yo vi algunas imágenes que no quise quedarme pegada viéndolas, ¿eh? Pero hasta los profes tocaron combo ahí. O sea, hay un par de jóvenes que se ven en las imágenes claramente y que no le tienen respeto, pero a nadie. Aunque llegara el Papa, aunque llegara el... No, a nadie. Y los trataban de agarrar y no, patas, combo, y olvidarse de todo lo que dicen, pues todos los epítetos que pronuncian. Así que bueno, pues esta cumbia, como uno dice, continúa lamentablemente el tema de la violencia en los liceos, la violencia en los establecimientos educacionales, y lamentablemente el Ministerio de Educación actual no ha entregado medidas de manera pública que podamos conocer profesores, municipios, que puedan conocer los apoderados, que puedan conocer los sostenedores. No se ha entregado oficialmente nada, porque si no, como medio de comunicación ya lo tendríamos. Y la verdad es que hay protocolos, claro, cada establecimiento tendrá su protocolo, pero la verdad es que deja mucho que desear la poca importancia que se le ha dado a este tema. Bueno, hay otro tema que también ha marcado pauta en Chile y que tiene que ver con un dime y direte entre la ministra Lincolao de Ciencia, ¿cierto?, y Araos, que renunció a su cargo. El ex subsecretario de Ciencia. Resulta que él dice que a él poco menos lo habían obligado a despedir personas y la ministra dice que no era verdad. Entonces él ¿qué hizo? Renunció. Y él dice que sí, pues, que fue la gota que rebasó el vaso y que detonó su salida del gobierno. Hay profundas diferencias de forma y fondo, dice Araos. Además, el recientemente renunciado subsecretario Rafael Araos rompió el silencio tras su salida.

de la cartera y confirmó que el principal motivo de su renuncia fue la orden de implementar un plan de reestructuración interna que contemplaba el despido masivo de funcionarios. Según trascendidos, la medida impulsada por esta ministra afectaba el 30% de la dotación del organismo. Eran 40 personas que se iban a quedar sin trabajo. Y Araoz dijo que él se negó a firmar estos despidos porque creía que eran importantes dentro de los roles que estaban cumpliendo. Y finalmente también el malestar que él hace y que entrega a través de la prensa, porque una ministra no puede mentir. O sea, lo que uno espera de las autoridades es que sean personas transparentes, ¿cierto? Rectas, moralmente correctas. Pero lamentablemente es algo que no hemos visto, por lo menos en esta parte. Así que sigue eso también, el que dijo, no dijo, y la verdad es que Araoz renunció con la frente en alto, dice, porque él no estaba de acuerdo, ¿cierto?, con estas medidas que quería tomar la nueva ministra, que seguramente usted ya conoce, ¿cierto?, después de las lamentables agresiones que vivió y que sufrió, ¿cierto?, en la Universidad Austral de Valdivia.

Bueno, y otra de las cosas que hoy día aparecen en la prensa nacional y que son bastante cuestionables, nuevas declaraciones, ¿cierto?, del presidente José Kast. Dice, un niño puede llevar un sándwich y no almorzar. Kast apunta a mejorar la administración de la JUNAEB. El presidente planteó que una mejor gestión de programa de alimentación escolar va a permitir ampliar la cobertura de colaciones, sin aumentar el presupuesto. Defendió, dice, el presupuesto de educación y descartó recortes en derechos sociales. Pero él lo dice, pero en el papel no es nazi. Bueno, la cosa es que dice que hay que mejorar la administración de los recursos de la JUNAEB. Y para ilustrarlo, recurrió a un ejemplo que resonó más tarde en redes sociales. El mandatario planteó el caso de los niños que llevan sándwich al colegio y deciden no almorzar en el casino, dejando raciones que igual se contabilizan como asignadas. Puede ser que el niño lleve un sándwich y decida ese día no almorzar. Yo la verdad es que me pregunto si el presidente Kast alguna vez habrá venido a una escuela rural, a Trayén, a Lumaco, a Galvarino, a Lonquimay, en regiones vulnerables. Si habrá ido a esas escuelas que están en el campo que no tienen ni vidrio, que no tienen agua caliente, donde los profesores llevan la leña. Me pregunto si él sabrá que hay niños que no comen, si no es porque comen en la escuela. La verdad es que me parece patético, por decirlo suave. Nos vamos a ir con más música. Son las 11 de la mañana con 19 minutos.

Muy bien, estamos de vuelta, son las 11 de la mañana con 24. Las 11 de la mañana con 24 minutitos. Avanza la cosa aquí en este segundo bloque informativo en Magistral. Hoy estamos a 13, ¿eh? Increíble cómo avanza este quinto mes. Es que uno no le toma el peso, yo creo que, claro, como uno es muy de memoria muy visual, por lo menos yo. Uno ve el calendario y claro, uno ve que está en la primera parte del año. Y como que falta tanto para que se acabe, ¿no? Pero si uno se pone a pensar bien, estamos en la mitad del quinto mes. O sea, nos falta un mes para estar en la mitad de la mitad. Así que no queda tanto, ¿no? Siento que con los años, cuando uno como que ya va envejeciendo, ¿para qué usar la palabra envejeciendo? Cuando uno va madurando, como que el tiempo pasa más rápido. Cuando éramos chicos, cuando éramos niños, jóvenes incluso, pasaba mucho más lento todo. O sea, es como esa sensación de que pasaba todo más lento. Y lo que ya leía que es porque cuando somos chicos todo eso comienza a ser, a convertirse en recuerdos, vamos forjando nuestra memoria, nuestros gustos, y como que después eso ya como que uno se queda con eso y va como avanzando y se siente más rápido. Usted sabe que el tiempo es relativo. Y la verdad es que siento que ha pasado este 2026, pero como volando. En pleno ya otoño 2026, nos acercamos también a pasos agigantados, al solsticio de invierno. Y todavía vamos sintiendo cómo se acortan los días. Cada día tenemos como 40 segundos menos de luz. Hasta que lleguemos el 20-21 de junio para el Huetripantu. Ahí con el solsticio de invierno, donde comienza la renovación de todas las cosas para este hemisferio. Y los días comienzan a alargarse. ¿Cierto? Rico. A mí me gusta mucho el invierno. Lo que me da pena es como, bueno, las personas que no tienen el refugio ni la calefacción suficiente como para soportar los fríos que tiene el invierno. Hay que andar con cosas. El año pasado tuvimos un fenómeno que no nos vamos a olvidar, que tiene que ver con cuando se reventaron los medidores, ¿pues se acuerdan? Frío. Fueron varios días que tuvimos con -4, -5, tiempos, o sea, frío que se quedó por varias horas, días muy helados. Y probablemente este año vivamos lo mismo con este fenómeno del niño Godzilla. Entonces, eso me es como lo fome el invierno, ¿cierto? Ver tantos animalitos también que pasan tanto frío. Hay muchas personas que viven en situación de calle también. Entre bien, no tenemos ese problema tan arraigado. Hay un par de personas sí que lamentablemente sí pasan por esto. Pero hay otras comunas en donde uno ve filas de personas durmiendo en colchones. Y la verdad que con el frío que hace es desgarrador. Pues eso es la parte fea que tiene el invierno, que es la cara fea que tiene también la pobreza. Así que es como lo duro del invierno, la verdad. Pero, por el otro lado, sabemos que el invierno renueva todas las energías. Así que me gusta por eso. Oye, cariño para mi amiga Amanda, que está por ahí en sintonía de la radio. Le mandamos un abrazo. También por acá a la Katy y la Carolina Church. No sé si está en sintonía o me escribió otra cosa. Pero ya la leo. Luego. Y nuestra querida amiga Evelyn, del sector La Araucana, ¿estará en sintonía o no? Ya, si está en sintonía, le vamos a pasar un avisito. Así que gracias a toda la gente que nos escribe, a toda la gente que nos habla y que se conecta con nosotros acá en el 101.3. Nos vamos con música y en el siguiente bloque, post pausa, seguimos revisando más informaciones. Pues vamos a seguir revisando más noticias nacionales aquí en Radio Magistral.

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Ya, estamos de vuelta, son las 11 de la mañana con 37 minutos. Oye, cariños para mi amiga Gladys, que está en la sintonía. Un abracito para mi querida amiga que está escuchándonos a esta hora del día. En su casa me imagino que está, ¿o no? Le mandamos un abracito. Y también a mi querida Evelyn, aquí sí, pues estaba en la sintonía. Voy en la Araucana, la Evelyn tiene... Esa es calle Balmaceda, ¿cierto? Sí, voy en plena calle Balmaceda. Esta nuestra querida Evelyn, oye, tiene una tremenda variedad en alimento para mascotas, ¿eh? 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Vamos a seguir revisando informaciones, pero antes yo le voy a contar que estamos junto a Panadería Holandesa, el pan de la buena mesa. 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Recuerde que al mediodía nos vamos con la música del recuerdo, así que todavía tiene tiempo de pedir cancioncitas a través de todas nuestras plataformas que están habilitadísimas. O si no, también me puede hablar a mi WhatsApp, ahí no hay ningún problema. Nosotros vamos a seguir revisando más noticias, informaciones nacionales, como siempre, acá en el 101.3.

11:43. Son las 11:43. Oye, por acá mi amigo Raúl Pinto, nuestro querido bombito viajero, está en la sintonía de la radio. Y le mandamos un abrazo grande, mi querido amigo Raúl. Oye, yo me acuerdo de Raúl y pienso al tiro en Piure. Oye, qué bueno el Piure. Yo me considero una fanática número uno del Piure. ¿Me puedo comer así como un... ¿cómo se dice? ¿Un ceviche de Piure o no? Claro, no es para todos en todo caso, ¿eh? Yo conozco mucha gente que dice, no, que es muy fuerte, que el Piure aquí, que el Piure allá. Pero fíjese que, a propósito del saludo para mi amigo Raúl, estaba mirando por acá pues, las maravillas que ofrece, los beneficios que ofrece el Piure para su sistema inmune. Fíjese que este es un superalimento marino, claro, y que es reconocido en todo el mundo por su alto valor nutricional. Es rico en hierro, en yodo, en proteínas, calcio y ácidos grasos omega 3. Y destaca además porque potencia tu sistema inmunológico, fortalece los huesos y ayuda a regular el metabolismo y mejora la salud cardiovascular. Oh, deme un kilo, por favor. Estaba leyendo por acá que, claro, tiene un sabor súper fuerte a mar, a yodo. Y debido a su alta concentración mineral, tiene un montón de beneficios para su salud. Se puede comer crudo y también se puede cocinar. Pues hay gente que lo hace con arroz, en sopa, como carbonada de Piure. Muy bueno. La verdad que yo lo he consumido en ambas versiones y creo que crudo no tiene por dónde perderse. Y además, es un súper alimento. Yo creo que eso es lo que no hay que olvidarse. Bueno, hay gente que lo limpia súper bien, pero otros dicen que no hay que limpiarlo tanto porque se pierde como sus potentes beneficios, ¿eh? 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Queda bien bueno. No me digan nada. También nos pidió un temita por acá mi amigo Raúl, así que vamos a en el bloque de recuerdos a incluir ahí su petición de Diango. Nosotros seguimos revisando más informaciones a esta hora, son las 11 ya con 45 minutos. Estaba mirando hace un rato que había una entrevista a Mario Aguilar, presidente del Colegio de Profesores, quien habla de la preocupación por el aumento de violencia en los colegios, en las escuelas, en los liceos, porque colegios como... escuelas y liceos, prefiero decir yo. Es lo que hablábamos en los titulares hace un rato, de lo que está sucediendo lamentablemente en varios establecimientos y lo que pasó ayer con esta pelea campal, donde hubieron 17 estudiantes detenidos. En casa también es donde uno debe potenciar, primero que todo, estos valores, ¿no? De ahí sale todo. Vamos a seguir revisando más noticias a esta hora. A ver, ¿qué dice por aquí? Avanza el proyecto de test de drogas, autoridades que incluiría a integrantes del Congreso. A ver, le vamos a echar una miradita a esta noticia.

La Comisión de Gobierno del Senado aprobó en general el proyecto que busca someter periódicamente a un examen de drogas a las altas autoridades, entre ellos a los integrantes del Congreso. Por 4 votos contra 0, los senadores analizaron los alcances de la iniciativa que sigue su trámite legislativo a la espera de obtener luz verde para comenzar a aplicarla en las autoridades. Aquí vamos a decir que de qué partido era, pero el senador Esteban Velázquez, impulsor de esta norma, explicó que la idea es modificar la Ley Orgánica Constitucional del Congreso para regular la obligación de diputados y senadores de someterse a este examen. Además, se valoró esta iniciativa que, a su juicio, responde a las actuales exigencias de la ciudadanía, que cada vez requiere mayor transparencia por parte de las autoridades. Y lo que están ahí como detenidos es que todavía no hay claridad en qué nivel de sanciones son las que se podrían exponer las autoridades que se nieguen a practicarse este examen, o bien las consecuencias para quien resulte positivo en el test. Si tendrán que pagar una multa, si se les va a quitar parte de su dieta, si van a ser destituidos, etcétera. O sea, todavía no hay como un protocolo de cómo sería finalmente lo que podría suceder con las autoridades que se nieguen o que salgan positivos en diferentes drogas. Así que me parece bien, porque las autoridades son quienes deben dar primero que todos el ejemplo y estar en todas sus capacidades para poder tomar decisiones tan importantes como legislar a un país. O sea, básico, diría yo.

7 minutos nos separan del mediodía en Chile. Solamente 7 minutos nos separan del mediodía en Chile. Seguimos avanzando con la programación en esta mañana magistral. Fría mañana otoñal en nuestro Valle del Trayenco. Aquí, hoy este otoño nos ha dejado unos paisajes preciosos. El fin de semana estuvimos con cielos despejados, algo de un aire un poco más templado en la tarde. Frío, por cierto, en la mañana y en la noche, pero a ratos ahí, en las tardes, muy luminoso este fin de semana. Estuvo muy bonito. Y la lluvia, además, como le contaba en la mañana cuando revisamos el pronóstico del tiempo, no se ve lluvia, pues no se ve lluvia por lo menos hasta una semana más. Así que el frío se queda. Cuando llueve, baja un poquitito la... se va un poquitito el frío. Oye, nuestro querido Raúl nos pidió un temita de Diango. También por acá la José nos pidió un temita de José Luis Rodríguez para este mediodía de recuerdos acá en Magistral. 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Oye, también vamos a saludar a mi amiga Tami, que está por ahí en sintonía desde el terminal Traillén en Calle Lagos. Novedades, Tami. Ahí está mi querida Tami. Oye, que estuvo poniéndole el hombro todo el fin de semana ahí con las ventas del Día de la Madre. Espero que le haya ido bien, querida amiga mía. La verdad que usted siempre va a encontrar esa cosita que busca, ese regalo que no tiene o que todavía no se le ocurre. Bueno, siempre hay una buena razón para regalar, o sea, cumpleaños, aniversario, o simplemente porque queremos a alguien y queremos sorprenderlo con alguna cosita. Y una de esas sorpresas podría ser hoy día para mi querida amiga Alicia Norín. Oye, sí, pues. Le voy a contar que hoy día está de cumpleaños nuestra querida amiga Alicia Norín, nuestra querida y archiconocida Alicia Norín, que siempre está ahí vendiendo todos sus productos en calle Pérez. También la encontramos en La Vega Chacarera, pues todos los sábados está la Ali también ahí vendiendo sus productos. Una persona muy cariñosa, muy cercana, muy alegre. Así que le mandamos un abrazo gigante, gigante, gigante a la Ali, a mi tocaya Alicia Norín, que hoy día está dándole una nueva vuelta al sol, y estoy segura que no le va a faltar, ¿eh? No le va a faltar con quién celebrar. Así que le mandamos un abrazo gigante en esta nueva vuelta al sol a mi querida Ali. Salud y vida para usted, querida amiga. Un abrazo grande de la Radio Magistral. Ya, pues nos vamos a ir con la música del recuerdo, porque tenemos varios temitas programados para este mediodía, cuando solamente nos separan 3 minutos para las 12.

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ahí a las redes de Bombito Viajero, mi querido amigo Raúl, que yo creo que no hay trayenino que no conozca a mi amigo Raúl. Y a la mano de monja, que es su señora, a mi amiga Griseta. Así que les mandamos un abracito a los chiquillos. Siempre trabajando, eso es lo que más me gusta. Muchas gracias. Oye, y la Ali Norín ya escuchó su saludo de cumpleaños. Así que ya se está armando el boche, me dijeron, para más rato en la tarde. Así que ahí vamos a estar. Ahí, de allá somos, como se dice. Le mandamos un abrazo a toda la gente que hoy día tiene un bonito motivo para celebrar, un bonito motivo para compartir sanamente, por supuesto. Así que le mandamos un abrazote gigante a la Ali. Nosotros seguimos acá en la radio programando la música que usted quiere escuchar a esta hora del día, revisando las principales informaciones y también actualizando la cosa, qué es lo que está sucediendo en nuestra región de la Araucanía.

Oye, cariños para la Barbarita y Marcelo, que también están en sintonía de la radio. Oye, la Barbarita y Marcelo están métale y póngale cocineo a esta hora. Claro, ellos venden colación, así que están, ¿qué tienen de menú hoy día? A ver si me convencen. Oye, si hace un pollo crispy, espectacular la Bárbara. Así que le mandamos un abrazo grande también a mis queridos amigos que, bueno, como todos, por cierto, trabajando, haciendo más grande a la patria, como dicen por ahí. Nos vamos a revisar noticias regionales también, ahí vamos a echarle una actualización a las principales informaciones que tenemos a esta hora del día.

Oye, ayer hubo un accidente de tránsito en la ruta de Lumaco. Traía el Lumaco, más cerca de Lumaco que más cerca de allá que de acá. Sí, pues fíjese que menos mal, ¿eh?, que el conductor lesionado fue trasladado hasta el Cefam de Lumaco porque no estaba tan grave para como uno ve cómo quedó el camión, ¿eh? La verdad es que hay rutas que, sobre todo en esta época, se ponen mucho más complejas por el hielo, por la lluvia, por la humedad. Sobre todo Camino Lumaco, donde corren hartas vertientes, ¿cierto? Entonces, para la gente, sobre todo, que no conoce la ruta, que no es de Traiguén, que no es de Lumaco, que no es de Pastene, que no es de las comunas aledañas, ¿no? Que no conocen las curvas que tiene este camino, siempre la precaución, sobre todo con vehículos con ese alto tonelaje, ¿no? Así que siempre a la precaución. Y también, pues, la peor ruta que existe, yo creo que en toda la región de la Araucanía, que es Traiguén, los Sauces, ¿cierto? Por esa cantidad de eventos de forados gigantescos que tiene, que parece Fantasyland, de algunas partes, subidas y bajadas, que también, a pesar de ser un camino más bien recto, también ocurren accidentes, sobre todo porque está en muy malas condiciones, muy mal señalizado, lamentablemente, a pesar de que se ha oficiado a que Vialidad pueda cortar estas ramas que encierran muchas veces la visibilidad. Está muy malo. Entonces, para la gente que no es de Traiguén y que ocupa esta ruta de vez en cuando, tiene que tener mucha precaución. Debería haber un cartel que dijera precaución. Peor ruta o peor ruta. Definitivamente.

Bueno, hay noticias locales y, bueno, es una noticia nacional, pero que obviamente que una noticia local. Finalmente, ayer en la tarde, Juan Pichún abandonó la cárcel de Traiguén para cumplir arresto domiciliario en la comunidad de Temulemu, mientras espera la sentencia definitiva que será dada a conocer el próximo lunes 18 de mayo. La medida se da luego de la resolución adoptada por el tribunal en el marco del proceso judicial que enfrenta el dirigente. Durante esta jornada, en las afueras, bueno, ayer, ¿no?, en las afueras del recinto penitenciario, se registraron presencia de familiares cercanos y miembros de comunidades que esperaban su salida. Parte de las noticias también a esta hora. Y en utilidad pública le voy a contar que se informa que ayer alrededor de las 6 de la tarde quedó olvidada una tarjeta cuenta ruta en el cajero del Banco de Chile de Traiguén a nombre de Nelson Barra, así que si usted la ha encontrado, obviamente que puede buscarlo ahí a través de redes o también comunicarse con nosotros y venir a dejar, ¿cierto?

esto, la tarjeta acá. Oye, es tan engorroso el tema de... ¿cierto? De tener que ir a sacar tarjeta, sacar cédula. Es un... No lo puedo decir al aire, pero eso es. Oye, finalmente, ustedes saben que hace unas semanas atrás estuvimos acá con mis queridos amigos de la Agrupación de Defensa del Patrimonio, que nos vinieron a hablar de este libro, esta compilación de libros de Luis Durán, que tuvo un marco de público fantástico. Y finalmente le voy a contar que la obra del destacado escritor traiguenino Luis Durán llegó oficialmente a la Biblioteca Nacional de Chile, pasando a formar parte del patrimonio histórico y cultural de nuestro país. Este importante material, que va a quedar disponible para investigadores, estudiantes y público en general, va a permitir preservar y difundir el legado literario histórico de uno de los hijos más destacados de Traiguén. Ser parte de la Biblioteca Nacional representa un significativo reconocimiento cultural, ya que las obras que ingresan a esta institución pasan a resguardarse como parte de la memoria histórica y literaria de Chile. Esto asegura su conservación para futuras generaciones y permite que el aporte de autores como Luis Durán continúe vigente en el tiempo. Este importante logro también ha sido posible gracias al trabajo realizado por la Agrupación de Defensa del Patrimonio Arquitectónico y Cultural de Traiguén, quienes han impulsado acciones para preservar y poner en valor el patrimonio cultural e histórico de nuestra comuna. Yo, la verdad, que me siento muy feliz de, bueno, colaborar en lo que se me es posible, ¿no? Porque aquí los chiquillos hacen todo esto ad honorem, ¿cierto? Sacan luquitas de su bolsillo, trabajan de manera gratuita para poner en alto estima y en alto orden el patrimonio, en este caso, el gran legado de este hijo ilustre de Traiguén, que es Luis Durán. Archiconocido en todo Chile y en Latinoamérica, y que lamentablemente no ha tenido, según yo, aquí en Traiguén, el lugar que le corresponde. O sea, la verdad es que mínimo deberíamos tener algún... además, bueno, está el complejo vocacional Luis Durán, pero deberíamos tener mínimo una calle importante con su nombre, alguna infraestructura que llevara su nombre. De hecho, se había hablado en algún momento que la Casa de la Cultura, un par de colegas hablaron de poder poner en la Casa de la Cultura, por ejemplo, Luis Durán. Oye, hay ciudades de Chile que tienen calles importantes con ese nombre y nosotros acá nada. En Vicuña, yo siempre lo digo, en la Plaza de Armas hay una estatua de Gabriela Mistral, y toda la gente que va a Vicuña pasa al museo que habla de la vida de Gabriela Mistral. En la plaza se toma fotos con ella, digamos, porque es lo que también genera turismo. Esto perfectamente se podría explotar. Hay recorridos de personas que vienen a Traiguén y que nuestros amigos de la Agrupación Defensa del Patrimonio han acompañado, pero lamentablemente nuestro museo, el museo que ellos han forjado, no está en las mejores condiciones. Una persona que, no sé, pues tiene movilidad reducida no va a subir esa escalera. También es una traba para las personas que son adultos mayores, tienen más temas de movilidad, entonces no es asequible. Y por otro lado, merece, según yo y mi mirada, algo un poco más digno también para todo lo que se preserva en un museo. Así que bueno, un sueño que podría ser realidad en algún momento cuando sea una prioridad, ¿cierto?, para la comuna. Bien, son las 12:21. Nos vamos a ir con música y luego seguimos revisando más prensa, porque para eso estábamos en este bloque informativo aquí en Magistral.

12:24. Seguimos avanzando con la programación. Estábamos escuchando ese tema de Karol G y Marco Antonio Solís, Coleccionando Heridas, para la Olguita, que está ahí en sintonía de la radio. Un abrazo grande para mi querida amiga. 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Yo le contaba que hoy día vamos a tener 15 grados y ya estamos en 11. ¿Cómo dijo? 10 más 1. 15 grados de máxima. Es lo que esperamos para hoy día. A las 3 de la tarde más o menos va a ser este pic de temperatura. Y luego ya después de las 5 comienza a descender y nuevamente en la noche vamos a tener frío. Cielos despejados con... qué frío. 5 de mínima, pero mañana jueves la mínima, a eso de las 7 de la mañana, será de 1 grado. Va a estar bien bajita la cosa. Solamente 1 grado de temperatura para la madrugada del jueves. El viernes, el sábado y el domingo con baja temperatura, entre 2, 0 y por ahí. Así que bueno, mandar abrigadito nomás y cuidarse, por supuesto, de las y de los virus respiratorios. Usted sabe que ellos gozan con las bajas temperaturas, los virus me refiero, gozan con las bajas temperaturas, así que hay que cuidarse, pues son más resistentes y viven más cuando hace frío. Así que a cuidarse. Le echamos una miradita a algunos titulares, a ver qué más aparece por acá en profundidad, no sé, pero vamos a echar una miradita a los titulares. Descubren millonario contrabando de cremas antiarrugas. Camionero intentó sacarlas de Chile rumbo a Bolivia. Casa de Moneda lanza colección de medallas de héroes patrios. Este es el precio. Ay, no creo que la pueda comprar. Pero aparecieron para la gente que colecciona monedas. Sí. Yo una vez mandé un correo para cuando salió la edición de un billete que era de la mujer más... que incluso hubo una votación. Amelia parece que era la piloto chilena. Y son billetes de colección. Pues así como hay billetes, también hay monedas. Que después en el futuro a lo mejor usted las puede vender y qué sé yo.

Y ojo con esto, ¿eh? Advierten riesgos por mal uso del salbutamol, las desconocidas consecuencias de utilizar este medicamento en exceso. Bueno, uno lo consume cuando anda muy jodido, le cuesta respirar y todo eso. Bueno, yo le cuento que el salbutamol ha sido durante años uno de los medicamentos más utilizados para aliviar cuadros respiratorios, como el asma o la bronquitis. Sin embargo, existe preocupación entre especialistas por los riesgos de su uso indiscriminado. Aunque el medicamento permite dilatar los bronquios y entregar una sensación inmediata de alivio al respirar, ojo con eso. Y como con todo en la vida, ¿no? Los médicos advierten que no trata la causa de la enfermedad, sino únicamente los síntomas. Ya, el problema, dicen los expertos, es que muchos lo están comprando sin receta médica y usando de manera permanente ante cualquier dificultad respiratoria. Entonces, no le dan el espacio al cuerpo para que... Porque tener síntomas es un aviso, ¿no? Entonces, si uno tapa el síntoma, pueden haber cosas más graves de fondo. Y esto, además, este abuso provoca tolerancia y agrava los cuadros. Entonces, cuando usted le da de nuevo, le da más fuerte, ¿no? Y menos efectos le provoca el salbutamol. Entonces, uno... Siempre el llamado es a no automedicarse. Uno, y los chilenos en realidad somos bien buenos para automedicarnos. O sea, ay, me duele la cabeza, parece tan mal. Me duele la guata, o me brazo. No sé, pues me dio esto y vamos y póngale con medicamento de venta libre. Y la verdad que el hígado sufre y somos bien buenos para automedicarnos. Y no deberíamos, pues yo no soy quien para decirlo. Mejor no lo digo. Buena para la automedicación. Y la verdad es que, claro, fue un tirón de orejas también para todos nosotros de abusar muchas veces, ¿cierto? De abusar muchas veces de algunos medicamentos de venta libre que a la larga podrían provocar algún tipo de daño. Oye, ¿comienza el mundial? Qué fome. Hay mucha gente que le gusta. Pero bueno, el opio del pueblo, como dicen por ahí. ¿Cuándo comienza el mundial del fútbol? A ver, hay prensa y hartas reseñas que vienen hoy día con esto. Estoy pidiendo por acá, mundial, México. Tiene fecha jueves 11 de junio. México y Sudáfrica abren el torneo más grande de la historia en el mítico estadio Ciudad de México, el mismo que todos conocen como el Azteca. Ah, ya, el 11 de junio parte entonces esta cuestión del mundial, al que no iremos.

Bueno, y esta polémica con el diputado Olivares ha ido agarrando otros ribetes después de la golpiza que sufrió, lamentablemente, bueno, no es santo de mi devoción, pero lo digo lamentablemente porque no creo que la violencia sea la solución a absolutamente nada. De hecho, la violencia genera más violencia. Comprobadísimo. Bueno, finalmente el Club Deportivo de Olmué desmintió al diputado Olivares. Dice que habría estado bajo los efectos del alcohol y que aseguran que él también tiró sus combitos. El Club Deportivo Montevideo de Olmué compartió ayer un comunicado que contradice en varios puntos la versión que entregó públicamente el diputado del Partido de la Gente, Javier Olivares, tras la agresión que sufrió el domingo en la noche durante el aniversario número 53 del recinto. El club aseguró que el parlamentario no tenía invitación oficial, que se presume que estaba bajo los efectos del alcohol y que él mismo también habría agredido físicamente a otras personas. Según el comunicado del club, Olivares se presentó en el evento pasada la medianoche, acompañado de su equipo y grabando todo en cada momento. El recinto señaló que durante su permanencia el diputado mantuvo una actitud festiva y altamente extrovertida y que, considerando su comportamiento, expresiones y forma de actuar durante la actividad, se presume que el diputado se encontraba bajo los efectos del alcohol. El club también entregó una versión diferente sobre cómo se desató el incidente. Según el comunicado, Olivares habría ofendido e insultado a una de las asistentes del evento, lo que provocó que el esposo de ella le mandara su combo. Luego intervino también en la pelea el hermano de ese hombre, y ahí se armó la tole-tole. El recinto fue enfático en desmentir la lectura política que hizo el diputado. No existió por parte de una persona ninguna expresión de carácter político, sino que simplemente lo que se hizo fue, lo que hizo este hombre fue defender a su esposa porque este diputado, ¿cierto?, se pasó, como uno dice coloquialmente, para la punta. Cabe recordar que Olivares habría vinculado la agresión con violencia política. Está medio traumado con ese tema él. Bueno, uno de los puntos más graves del comunicado es la acusación en contra del propio diputado. Según el club, tras recibir el primer golpe, Olivares reaccionó de manera agresiva, instando a continuar el enfrentamiento fuera del recinto. Así que bueno, eso es noticia. La verdad que yo siempre digo nomás que uno cosecha lo que siembra. Son las 12:32, vamos a seguir con música, pero también nos vamos a ir con nuestros auspiciadores con la pausita comercial. No se vayan.

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Muy bien, solamente nos separan 13 minutos de las 13 horas 1 de la tarde. Hemos tenido una tremenda sintonía hoy día, así que les agradecemos que estén ahí, como siempre, escuchándonos a través de el 101.3, que es nuestra señal aire, y también a través de nuestra señal en línea. Ahí en la barrita de Google, para la gente que de repente se manea un poquito, uno pone Radio Magistral Traier, en vivo, online, como usted quiera. Y puede también ahí entonces encontrarnos en vivo y en directo. Además, tienes la opción en la página www.radiomagistral.cl de escuchar la programación de Galvarino, la programación de Cholchol y también, por supuesto, la programación local acá en nuestra comuna de Traier.

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Oye, nos vamos con un temita más. Alcanzamos, ¿cierto? Sí, nos vamos con un temita más. No se vayan.

Muy bien, 5 minutos nomás nos separan de las 13 horas, 1 de la tarde. Seguimos avanzando con la programación aquí en Magistral y como siempre... Ya, y como siempre, bien conectaditos con nuestros queridos auditores que tienen la tremenda gentileza también de estar junto a nosotros en el día a día. Privilegiados somos, ¿no? De tener tanta sintonía. Nosotros estamos llegando ya al cierre, como siempre nos quedamos con un clásico anglo para cerrar el boliche, como digo yo, el lento de la noche, así como lo hacíamos en Scala Discoteca. Se nos cayó el carnet. En el Costa Azul. Sí, no, nos quedamos con el clásico, el cierre anglo todos los días, romanticón, y como siempre usted también puede solicitarlo a través de todas nuestras plataformas que están disponibles todos los días. En nuestro Instagram, que es arroba Radio Magistral FM, nuestro fanpage del Facebook Radio Magistral, a través de nuestro WhatsApp y como siempre también a través de todas las redes en realidad. Ahí nos puede encontrar a mí en Facebook como Ali Castillo y también en el Instagram como Ali.Garces. Bueno, que tengan una excelentísima tarde de día miércoles. Vamos a alcanzar 15 grados de temperatura, así que igual algo de calidez para esta tarde de ombligo de la semana. Quédese con nosotros. Ya viene Patricio Riquelme en la tarde junto a la Danielita. Daniela Carolina. Así que los esperamos. Conéctese con nosotros aquí en Radio Magistral. Un abrazo grande para todos ustedes. Nos reencontramos mañana. Alicia Castillo por acá.

Es la hora 13:02. Es la hora 13:02.

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La 1:00 ya de la tarde con 19 minutos, la 1:00.

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Cacha. 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Bueno, la una ya con 48 minutitos. Revisamos la temperatura. Le voy a comentar, no sé, estoy que fíjate que para esta oportunidad acá en la ciudad de Traiguén, bueno, ahí tenemos el siguiente pronóstico del tiempo. Tenemos 13 graditos de temperatura a esta hora, con una humedad de un 70%, viento de 10 kilómetros por hora. Bueno, vamos a alcanzar los 14. Estamos en 13 ya. Para mañana, del jueves hasta el miércoles, por lo menos, chiquillo, vamos a tener, fíjate que vamos a tener temperaturas muy, pero muy bajas. Así es. De 3 grados de mínima entre las 6 y 7 de la mañana, y de 13 y 14 grados la máxima para los próximos días, a partir de mañana jueves hasta el miércoles próximo. Temperatura muy baja y se van a mantener para gran parte de la novena región y nuestra ciudad de Traiguén. Bueno, la una ya con 49 minutos, la una ya de la tarde ya con 49 minutitos. Recuerda que nos puedes llamar, puedes programar acá los estudios. 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

Son las 2 de la tarde ya con 6 minutitos. 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

Bueno, seguimos acompañándole como siempre en esta jornada, día miércoles, miércoles 13 de mayo ya. Hoy estamos prácticamente ya a mitad del mes. Hoy y mañana, la próxima semana, 21 jueves, feriado, 21 de mayo, feriado, se va a

algo le va a pasar, sí, algo le va a pasar. Jefe, parece que me voy a enfermar la próxima semana, el viernes específicamente. Ya, oye, y yo pienso que los colegios van a estar hasta el miércoles nomás, porque el día viernes la mayoría tienen mediodía, ¿no es cierto? Salen a la una, me parece mucho, y yo creo que van a ser sándwich también. Y van a estar hasta el miércoles nomás con estudios la próxima semana, yo creo, ¿cierto que sí? Lo más probable. Ya, esperando que, ¿no es cierto?, ahí aproveche el fin de semana largo la próxima semana. Ya empieza a tirar líneas, como se dice, haga algo, salga y aproveche de disfrutar, ¿no es cierto? Ahí. Por lo que dice el pronóstico del tiempo, vamos a tener buen pronóstico hasta el martes por lo menos. Vamos a echar una miradita luego ya después de día, la próxima semana, cómo va a estar. Por lo menos hasta el martes, miércoles tenemos solcito con temperaturas bajas, eso sí, pero aquí están actualizando el pronóstico del tiempo. Nos quedan algunos minutos para estar junto a nuestros fieles y queridos auditores. Nos vamos a ir con un temita de Llanero de Ñuble.

comunicamos el sensible fallecimiento de quien fue en vida nuestro amado padre, abuelo, tío y amigo, don Hugo Jiménez Fuica, que en paz descanse. Su cuerpo está siendo velado en la sede población Los Graneros. Sus funerales se realizarán el día jueves 14 de mayo a las 3 de la tarde para dirigirse al cementerio municipal de Traillén, saliendo de la sede a las 2 de la tarde. Concédale, Señor, el descanso eterno y brille para él la luz perpetua. Agradecemos el respeto y las oraciones de quienes nos acompañan. Comunica la familia. Reiteramos, comunicamos el sensible fallecimiento de quien fue en vida nuestro amado padre, abuelo, tío, amigo, don Hugo Jiménez Fuica, que en paz descanse. Su cuerpo está siendo velado en la sede de población Los Graneros. Sus funerales se realizarán este jueves 14 de mayo a las 3 de la tarde para dirigirse al cementerio municipal de la ciudad de Traillén, saliendo de la sede a las 14 horas. Concédale, Señor, el descanso eterno y brille para él la luz perpetua. Agradecemos el respeto y las oraciones de quienes nos acompañan. Comunica la familia.

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2: Gobierno de la Araucanía invita a los 32 municipios a postular al Fondo Vinculación con la Comunidad. MINDEP e IND destinarán más de 218 millones para impulsar 31 proyectos deportivos en la Araucanía. Más de 300 riders lo dieron todo en la segunda fecha del Araucanía DH en Parque CMPC Junquillar. A teatro lleno se presentó la obra Amiga Date Cuenta en Lautaro. PDI realiza intensas fiscalizaciones a extranjeros en Freire y Temuco. 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

Señores auditores, día miércoles 13 de mayo del año 2026, como siempre le estamos acompañando a usted que se encuentra a lo largo y ancho de la región de la Araucanía. En cada una de las 32 comunas reciba nuestro cordial saludo y a contar de este momento revisamos las principales noticias ocurridas en la región de la Araucanía. Entramos en materia porque hasta el próximo 25 de mayo estará abierto el proceso de postulación al Fondo de Vinculación con la Comunidad. Mediante las municipalidades podrán acceder a recursos del gobierno de la Araucanía para ejecutar iniciativas de alto impacto social en sus comunas. El proceso, que se encuentra disponible desde el 6 de mayo, permite a las 32 comunas de la Araucanía postular a proyectos en 7 líneas de financiamiento enfocadas en dar respuesta a las principales necesidades de sus territorios, fortalecer el desarrollo local en áreas como cultura, deporte y vida sana, seguridad ciudadana, social e inclusión, personas mayores, medio ambiente y protección y cuidado de mascotas. René Zafirio Espinosa, gobernador de la Araucanía, destacó que este fondo representa una herramienta concreta para avanzar en desarrollo humano y cohesión social desde los propios territorios. Este fondo representa una oportunidad estratégica para que las municipalidades de nuestra región materialicen aquellas iniciativas que nacen del diagnóstico local y sentir ciudadano. El municipio es el actor clave para el desarrollo humano. Por ello, invitamos a los equipos técnicos a canalizar las urgencias de sus

comunidades a través de este fondo, transformando las demandas del día a día en proyectos concretos que mejoren el bienestar, la calidad de vida en cada territorio, señaló la máxima autoridad regional. Entre las iniciativas que podrán ser financiadas se encuentran programas de apoyo psicosocial para personas mayores, acciones comunitarias de inclusión para personas con discapacidad y neurodivergencias, talleres para mujeres cuidadoras, campañas de educación ambiental fortaleciendo redes comunitarias, programas de seguridad escolar y proyectos de promoción cultural y participación ciudadana. Para esta versión del concurso, cada municipio podrá presentar un máximo de 10 proyectos priorizados del 1 al 10. Cada iniciativa podrá solicitar hasta 30 millones, mientras que el monto máximo total a adjudicar por municipio será de 200 millones, siempre que cuenten con evaluación técnica favorable. Vamos al ámbito del deporte, porque más de 218 millones invertirá el Ministerio del Deporte y el Instituto Nacional de Deportes a través del Fondo Nacional para el Fomento del Deporte, FONDEPORTE, para financiar 31 proyectos deportivos en la Araucanía durante 2026. La inversión alcanzará los 218.242.914 pesos y permitirá ejecutar iniciativas en las comunas de Villarrica, Temuco, Pucón, Nueva Imperial, Lonquimay, Galvarino, Ercilla, Cholchol, Carahue y Angol, fortaleciendo el trabajo de clubes, talleres y organizaciones deportivas en distintos territorios de la región. Uno de los aspectos más relevantes del proceso es que el 75% de los proyectos adjudicados corresponde a organizaciones de comunas distintas a Temuco, reforzando el enfoque descentralizador de FONDEPORTE, ampliando el acceso a recursos públicos para el desarrollo del deporte en sectores fuera de Temuco. En el marco de este proceso, el Ministerio del Deporte y el Instituto Nacional de Deportes realizaron una jornada de capacitación para las organizaciones beneficiadas, actividad desarrollada en el Auditorio Ulises Valderrama del Gobierno Regional de la Araucanía, que incluyó además una ceremonia simbólica de entrega de recursos. La instancia reunió a dirigentes deportivos y equipos técnicos de las organizaciones adjudicarias, quienes participaron en exposiciones relacionadas con ejecución de proyectos, rendiciones de cuenta y proyectos de fiscalización, con el objetivo de fortalecer la correcta administración de los recursos públicos. Cabe precisar que el Seremi del Deporte La Araucanía, Mauricio Martínez, destacó el impacto que tendrá esta inversión en las comunidades de la región. Como gobierno del presidente José Antonio Kast, estamos impulsando una política deportiva con sentido territorial, donde los recursos lleven efectivamente a las organizaciones y comunas que muchas veces han estado más alejadas de las oportunidades de financiamiento.

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0: turismo, el deporte y la conexión con la naturaleza de manera responsable y sustentable. El campeonato fue organizado por Araucanía DH junto al apoyo de Parque CMPC, Junquillar y otros actores ligados al desarrollo del mountain bike y el deporte outdoor en la zona sur. En las categorías principales fueron Elite, Luis Felipe Lastra de Concepción, Junior Fernando Lastra Contreras de Molchen, Experto Adrián Gutiérrez de Curanilahue, Cadete Gaspar Olmedo de Saltos de Laja, Enduro Luciano Ale de San Pedro de la Paz, Máster Sebastián Lara de Coyipulli. En damas destacaron en Elite Damas Matilde Morgado, Experto Damas Cristina Hernández, Junior Damas Verónica Quesada. La competencia también contó con una fuerte presencia de categorías formativas, destacando la participación de riders infantiles y escuelas de mountain bike provenientes de distintas regiones del país. Vamos a Lautaro porque el Centro Cultural de Lautaro fue escenario de una exitosa jornada artística con la presentación de la aclamada obra teatral Amiga Date Cuenta, convocando a un marco de público que superó los 400 espectadores. La puesta en escena ha sido ampliamente aplaudida a nivel nacional y cuenta con un destacado elenco integrado por reconocidas actrices como María José Bello, Claudia Pérez y Javiera Contador, quienes logran cautivar al público con su talento y cercanía. Se trata de una reconocida comedia chilena escrita por Carla Zúñiga, que aborda el humor y cercanía temática como la amistad femenina, la relación tóxica, las microagresiones y el machismo, transformando el escenario en un espacio de reflexión y conexión con el público. A través de un formato innovador que incluye humor, presentaciones tipo PowerPoint y dinámicas interactivas, la obra relata cómo un grupo de amigas intenta ayudar a Dani, la protagonista, a poner fin a una relación tóxica. Ante el éxito de la obra, Ricardo Jaramillo Galindo, alcalde de Lautaro, agradeció la convocatoria y entusiasmo de los participantes. Quedamos muy satisfechos con la convocatoria que logró esta iniciativa porque lo pasamos muy bien. Agradezco a todos, se dieron el tiempo de participar, fue un espectáculo redondo y asimismo esperamos seguir presentando nuevas actividades que acerquen la cultura a toda la comunidad, dijo la autoridad comunal. Una jornada cultural reafirma el compromiso de la gestión municipal de acercar el arte, el teatro y de forma gratuita a la comuna de Lautaro.
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Vamos al plano policial porque detectives del Departamento de Migraciones y Policía Internacional Temuco realizaron un operativo de fiscalización migratoria en la Plaza Teodoro Schmidt de la capital regional y en el sector Camino a la Hacienda de la comuna de Freire. Lo anterior en el marco de las estrategias institucionales de la Policía de Investigaciones de Chile, orientadas al fortalecimiento de la seguridad ciudadana y al control migratorio. El procedimiento se llevó a cabo conforme a las facultades establecidas en la Ley 21.325 de Migración e Extranjería, permitiendo desarrollar labores de fiscalización, control y denuncia de ciudadanos extranjeros que se mantienen en situación migratoria irregular en el país. Durante el operativo, oficiales policiales fiscalizaron a 14 personas de nacionalidad venezolana, colombiano y boliviano, denunciando a 10 de ellas ante la autoridad administrativa vigente, competente por infracciones a la normativa migratoria vigente. Entre las faltas detectadas se encuentran el ingreso al territorio nacional por pasos no habilitados, realización de actividades remuneradas sin la autorización correspondiente y permiso de residencia.

0: legislación vigente, particularmente en lo relativo a la ubicación, control y denuncia de personas extranjeras que permanecen irregularmente en el territorio nacional.
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0: De esta manera ponemos punto final a la presente edición de Plataforma Informativa. Desde ya agradecemos vuestra sintonía. La invitación cordial es para que usted siga junto a nosotros. Tenemos mucho más que entregar para usted a través de esta emisora.
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0: Es la hora 15 en punto. Es la hora 15 en punto.
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buenas tardes, queridos amigos, entra y en que nos sintonizan a través de la 101.3, a quienes nos escuchan también en Cholchol a través de la 91.1 y a quienes nos acompañan desde Galvarino a través de la frecuencia 93.9. Comenzamos esta jornada cuando ya son las 3:12. Tenemos un sol bastante cálido. Sin embargo, las mañanas han estado bastante heladitas. Vamos a mirar de inmediato cómo nos va a acompañar

0: Bueno, a esta hora estamos teniendo 13 graditos en Cholchol, 13 graditos en Galvarino y también en Traiguén, así que está como calentito, porque con este solcito que mucho que no calienta, pero se ve muy bonito. Lo que sí les voy a contar es que tenemos invitados especiales hoy en la tarde. Y nos encontramos con don Francisco Brizuela Tapia, director regional de JUNAEB de la Araucanía, y nos va a contar algunas cositas, algunos avances que han sucedido, especialmente en el lanzamiento del marco de programas Escuelas Saludables para el Aprendizaje, conocido como ESPA, realizado junto al municipio de Galvarino, en la Escuela Gabriela Mistral. Así que le damos la bienvenida. ¿Cómo está, don Francisco Brizuela?
1: Muy bien, Daniela, muchas gracias. Contento también de estar acá en la radio nuevamente, Radio Magistral, sobre todo porque estamos compartiendo con la audiencia que hasta ahora escucha Radio Magistral, tanto en Traiguén, Galvarino y Cholchol, ¿cierto?
0: Estamos conectados aquí ya casi también a lo largo de la región, aquí no nos escuchan también a través de nuestra señal online como magistral.fm.cl. Así que saludamos a

0: implementarse a partir de estos días en dos comunas de la región. Por un lado está la comuna de Galvarino, donde hay tres establecimientos educacionales, la escuela Gabriela Mistral, que fue donde estuvimos hoy día, escuela de La Piedra, y también la escuela San Juan de Alinco. Eso en la comuna de Galvarino. Y en la comuna de Teodoro Schmidt, que es la otra comuna donde también vamos a implementar el programa, es en la escuela Porma y el Liceo Técnico Profesional de Hualpín. Son más de 600 estudiantes los que van a estar participando de estas actividades, que como señalaba al principio, tienen que ver con fomentar, ¿cierto?, favorecer una alimentación saludable, actividad física adecuada y regular, también apuntando al mejoramiento de la salud mental en los establecimientos educacionales.
1: Qué importante es poner este foco principalmente a todas las situaciones que se están viviendo, claro, desde 2025 hasta 2026, que lo hemos podido ver en evidencia a través de la televisión, a través de distintas noticias, así que yo creo que es bastante importante poder profundizar un poco ese punto.
0: Sí, efectivamente, para nosotros es muy relevante el poder contribuir al mejoramiento de la convivencia escolar, particularmente a través de distintos instrumentos que tenemos. Uno de ellos es escuelas saludables para el aprendizaje, entendiendo la salud en su definición más amplia, ¿no? Que tiene que ver no solamente con componentes fisiológicos, sino también salud mental, que es un tema bastante relevante. Y otro programa que nosotros tenemos desplegado permanentemente en cada una de las comunas de la región es el programa Habilidades para la Vida, que precisamente también apunta a favorecer el mejoramiento de el ambiente dentro de los establecimientos educacionales, apuntando a salud mental, convivencia escolar, resolución pacífica de conflictos y una serie de elementos que forman parte también del programa Habilidades para la Vida, que se implementa en distintas unidades educativas de la región. Pero hoy día, lo que nos convocó en Galvarino y que tuvimos una muy buena recepción y una participación, sabes, Daniela, bastante interesante de los padres y apoderados. Estuvieron presentes en este hito de lanzamiento porque finalmente son ellos, yo lo señalaba en el discurso que indiqué en este hito de inauguración, son ellos nuestros aliados estratégicos que nos permiten favorecer no solamente aprendizaje, sino también consolidar conductas positivas en los estudiantes que se tienen que desarrollar en el establecimiento educacional, pero también en las familias. Creo y eso es muy relevante.
1: Es muy importante poder crear este eslabón invisible entre las familias, exacto, entre el colegio, para que interconectados se pueda lograr un cambio significativo.
0: Sí, además, si a eso le sumamos la presencia, digamos, y el impulso que da las autoridades, en este caso el alcalde Galvarino, con el que conversamos también sobre esta materia, se genera un círculo virtuoso que nos permite favorecer el mejoramiento de los ambientes escolares en los establecimientos educacionales que van a estar favorecidos por este programa. Es una inversión no menor, estamos hablando en total entre las dos comunas de Galvarino y Teodoro Schmidt, una inversión de cerca de 38 millones de pesos lo que nosotros estamos haciendo para la ejecución de este programa Escuela Saludable.
1: Bueno, entre otras de las consultas que quisiera preguntarle, en cuanto a este mismo programa, a estas iniciativas, estaba leyendo aquí la pauta que dice que, tengo un segundo, justo se me corrió de aquí de la pantalla.

0: Bueno, aquí estaba leyendo que se habla de poder mejorar el sedentarismo que tenemos en este momento. Yo creo que esto va de básica a la media.
1: Claro, efectivamente. De hecho, hay indicadores de sedentarismo en los estudiantes de los distintos niveles educativos y además también de malnutrición, que son parte de los componentes que nosotros tuvimos a la vista al momento, digamos, en el momento que decidimos desarrollar este programa en ciertos establecimientos educacionales. Hay una conducta que se está desarrollando mucho, sobre todo, por ejemplo, en estudiantes de enseñanza básica, que está relacionado, por ejemplo, con el manejo de redes sociales y el cómo esta conducta ha ido desplazando un poco la actividad física, que forma parte del proceso formativo de los estudiantes. Si bien es cierto, se están desarrollando esfuerzos en términos del Ministerio de Educación por incorporar actividad física con mayor tiempo dentro de la unidad educativa, no es suficiente. Y por eso estos programas, como el que hoy día nosotros lanzamos, permiten complementar los esfuerzos que desarrolló el Ministerio de Educación para

0: poder favorecer la instalación de la actividad física, combatiendo el sedentarismo al interior de estas unidades educativas.
1: Respecto, director, a la tarjeta nacional estudiantil, ¿cómo avanza el proceso de revalidación 2026?
2: Qué buena pregunta.
1: Sí. En nuestra región.
0: Sí, nosotros estamos completamente desplegados también, los equipos de la Dirección Regional de JUNAEB, estamos desplegados con el propósito de favorecer el proceso de revalidación, que es el pegado del sello en la tarjeta nacional estudiantil, ¿cierto?, que corresponde ya al año 2026. Pero también queremos aprovechar de aclarar ciertas dudas respecto de la validez del sello 2025. Hasta el 31 de mayo es válido el uso de la tarjeta nacional estudiantil con el sello 2025.
1: Perfecto.
0: Desde el 1 de junio en adelante, la tarjeta para acceder a la rebaja de la tarifa tiene que tener el sello del año 2026. Nosotros estamos haciendo un llamado para que todos los estudiantes que, tanto enseñanza básica, media o superior, que utilizan su tarjeta, puedan participar o hacer este proceso de revalidación lo antes posible. Hasta el momento nos ha ido bastante bien en educación superior. Tenemos cerca del 73% del total de estudiantes que tienen la TNE, que ya ha hecho su proceso de revalidación. Hacemos un llamado, por lo tanto, para que el resto de los estudiantes de educación superior que todavía no hacen su revalidación, lo hagan de aquí hasta el 31 de mayo. En el caso de enseñanza media, tenemos cerca del 41% que ya hizo su proceso de revalidación. En consecuencia, nos quedan poco más del 59% que todavía no lo hace, y en consecuencia también es importante hacer el llamado para que esos estudiantes, su familia y los establecimientos educacionales donde están matriculados esos estudiantes puedan hacer su proceso de revalidación. Hace algunos días atrás estuvimos acá en la comuna de Cholchol en un operativo donde nos instalamos en un lugar determinado, ya sea un liceo o una escuela, y a ese establecimiento confluyen distintos representantes de escuelas rurales, por ejemplo, que juntan las tarjetas y hacen el proceso de revalidación. Por lo tanto, nuestro llamado es reiterar la necesidad de que se haga el proceso de revalidación lo antes posible, porque de lo contrario, a partir del 1 de junio de este año, ya no van a poder tener acceso a la rebaja de la tarifa escolar, que significa, por ejemplo, una rebaja del 33% del valor del pasaje de adulto. En consecuencia, este beneficio, que es la tarjeta nacional estudiantil, conocido también como pase escolar, es un alivio también para el bolsillo de las familias, porque significa que los estudiantes pueden desplazarse sin mayor inconveniente, ya sea de forma gratuita o pagando el 33%, lo que significa también un aporte importante para el ahorro del presupuesto de cada una de las familias de la región.
1: Importantísimo para quienes nos escuchan en Trayén, en Galvarino, en Cholchol, que la gran mayoría de los estudiantes tiene que viajar, tiene que trasladarse a otro lugar para poder estudiar.
0: Exactamente, y eso es también relevante el poder señalarlo, porque si bien es cierto, nosotros tenemos claridad de que hay algunos estudiantes que no hacen uso de la tarjeta nacional estudiantil, puede que en ciertas ocasiones, sobre todo cuando se desplazan a grandes distancias, tengan que hacer uso de la misma, y en consecuencia el llamado es a que hagan ese proceso de revalidación. Nosotros actualmente estamos, más allá de los operativos, que son cuatro módulos que andan, están distribuidos en toda la región, tenemos otros cuatro módulos que están atendiendo estudiantes. Por ejemplo, si una familia viaja a Temuco y quiere que su hijo haga la revalidación, pero el hijo está en clases, esa familia puede llevar la TNE de su hijo o hija con su respectivo cédula de identidad y puede hacer la revalidación en dos direcciones, en Claro Solar 405, ahí en la ciudad de Temuco, o en Vicuña Maquena, esquina Lautaro, que es donde está la Dirección Regional de JUNAEB. Es ahí donde nosotros estamos haciendo todo este proceso de revalidación de la tarjeta nacional estudiantil, pegando el sello correspondiente al año 2026.
1: Y bueno, antes de cerrar el tema de la TNE, yo creo que esta es una pregunta que nos hacen a diario también aquí a través de Radio Magistral, y que tiene que ver con el uso de la tarjeta. Lo que nosotros tenemos entendido, o lo que hemos leído, es que se puede utilizar los 365 días del año. ¿Esto es así?
0: Estás en lo correcto. Efectivamente, se puede usar los 365 días del año, las 24 horas del día. Eso está establecido tanto en el decreto, la normativa, digamos, que regula el pase escolar, que es el decreto número 20 del año 82, así como también refrendado por un pronunciamiento de la Contraloría Contraloría General de la República, que emitió un dictamen el año 2025 donde señala o reafirma el hecho de que el pase escolar o la tarjeta nacional estudiantil pueden utilizarse los 365 días del año, los 24 horas del día.
1: Qué importante poder transmitir esta información tanto a los estudiantes que nos escuchan, así los es. Apoderados también, los conductores que también nos están escuchando a esta hora. Y tengo otra pregunta también, director, que, bueno, hay una, en las últimas semanas se ha generado un debate nacional respecto a una situación puntual que tiene que ver con el programa de alimentación escolar de JUNAEB. ¿Qué tranquilidad podemos entregar a las familias, a las comunidades educativas de la región respecto a las raciones alimenticias?
0: Claro, es importante el debate que se ha generado sobre la materia, particularmente porque ha puesto primer lugar la importancia que tiene el programa de alimentación escolar como una política pública que favorece la trayectoria educativa de los estudiantes. Y eso también es importante abordarlo de buena forma. Lo que señaló nuestro director nacional, se refirió al tema, es que efectivamente el programa de alimentación escolar es una política pública que tiene asegurada su continuidad. Y que requiere oportunidad de mejora, sí, sin duda. Porque, por ejemplo, tenemos situaciones donde estudiantes no necesariamente consumen las raciones que se preparan durante el día, de acuerdo a la minuta establecida por nosotros como institución y también por las empresas prestadoras del servicio. Por lo tanto, el llamado también es para que las familias generen conciencia en sus estudiantes, sus hijos e hijas, respecto de la importancia de una buena alimentación. Y esa buena alimentación es precisamente el consumo de los alimentos, tanto del desayuno, del almuerzo y la colación, que se sirven a través del programa de alimentación escolar. Y que no ocurra eso que puede ocurrir en algún establecimiento educacional, que el estudiante, porque o no le gustan las legumbres o no le gusta tal o cual plato o preparación, no almuerza. La idea es que nuestros estudiantes puedan nutrirse, puedan alimentarse de manera adecuada, sobre todo teniendo en cuenta los resultados de un estudio que se hizo sobre nutrición escolar, donde nuestra región lamentablemente tiene los indicadores de mayor índice de malnutrición. ¿Qué significa eso? Que los estudiantes no solamente no se están alimentando bien, sino que están alimentándose con comida que no es saludable. La comida del programa o la alimentación del programa de alimentación escolar de JUNAEB es una alimentación saludable, es equilibrada, tiene todos los componentes que requiere un niño según su etapa, digamos, de desarrollo escolar, y por lo tanto el llamado es a que se aproveche esta importante política pública que tenemos asegurada naturalmente su continuidad durante los próximos años, con el propósito de relevar aún más la importancia que tiene el programa alimentación escolar como parte del componente de el apoyo a la trayectoria educativa de nuestros estudiantes en todos los niveles educativos.
1: Director, para seguir haciendo preguntas y consultas, quería preguntarle usted sobre la beca indígena, que benefició a más de 20.000 estudiantes de la región. ¿Qué importancia puede usted destacar de este apoyo para las familias?
0: Claro, nosotros tenemos también en la región un componente, cierto, cultural importante, y que se manifiesta o se expresa en este caso con que nosotros somos la región que tiene o concentra la mayor cantidad de becas indígenas otorgadas. Tenemos una gran cantidad de postulantes, no necesariamente todos son beneficiados con esta beca, hay que cumplir con ciertos requisitos que les otorgan, digamos, a los estudiantes un puntaje determinado que les permite acceder a esta beca, que sin duda también es un apoyo para la trayectoria educativa desde educación o enseñanza básica hasta educación superior. En los tres niveles, digamos, educativos estamos implementando o se implementa este beneficio, que es por un lado un componente esencial dentro de los múltiples componentes que nosotros tenemos para poder asegurar que se cumpla el derecho a la educación por parte de los estudiantes. Nosotros estamos hablando, como tú bien decías, de la región de la Araucanía, más de 20.000 estudiantes becados. Y en términos prácticos, ¿qué significa? Por ejemplo, aquel estudiante de enseñanza básica que es becado, en dos ocasiones durante el año va a recibir un aporte de 20.275 pesos, ¿ya? Es decir, más de 40.000 pesos para sus gastos que pueden significar el estar en enseñanza básica. En enseñanza media, la misma situación, dos cuotas de 104.140 pesos cada una, y en enseñanza superior se pagan 10 cuotas de 65.460 pesos cada cuota. Por lo tanto, estamos hablando de un apoyo para que los estudiantes puedan continuar sus estudios sin mayor inconveniente, despejando, por ejemplo, esta limitante que pueda existir respecto de la condición socioeconómica de una familia para poder asegurar el derecho a la educación de niños, niñas y adolescentes en nuestra región.
1: Y en este aspecto, ¿qué recomendaciones podría entregar usted a quienes no alcanzaron, por ejemplo, a postular este año y desean hacerlo en el 2027? ¿Cuáles serían como los requisitos fundamentales para poder participar en esta beca?
0: Bueno, primero, en el caso de la beca indígena, por lo general, y así ocurrió en esta última ocasión, hay un proceso o un periodo de postulación para la beca indígena, beca Presidente de la República y otras becas que también nosotros administramos, que va desde el mes de diciembre hasta el 31 de enero del año siguiente. En este caso, nosotros tuvimos dos meses postulación en una plataforma que se puede postular a través de la plataforma que está alojada en nuestra página web www.junaed.cl. Ahí se puede postular esta beca reuniendo todos los requisitos que requieren dependiendo del tipo de beca. En el caso de la beca indígena, naturalmente hay una condición y una acreditación, ¿cierto?, de ascendencia indígena que se tiene que demostrar a través de los certificados que entrega CONADI y que se pueden extraer incluso de la misma plataforma de JUNAEB, así como otros requisitos de vulnerabilidad socioeconómica que tiene que cumplir la familia, requisitos de aislamiento geográfico, sobre todo aquellos que viven en sectores más alejados de las grandes urbes tienen mayor puntaje, y una serie de elementos o indicadores que nos permiten a nosotros entregar puntaje a ciertos estudiantes que pueden postular a esta beca indígena. Insisto, no todos lamentablemente obtienen la beca, puesto que también está supeditada, la cobertura de esta beca está supeditada al presupuesto que nosotros tenemos asignado durante el año para poder financiar esta beca, que implica una inversión bastante importante de recursos por parte del Estado.
1: Bueno, y para ir ya finalizando esta entrevista y esta conversación, ¿cuáles serían los principales desafíos de JUNAEB para este 2026 y en nuestra región?
0: Bueno, en nuestra región tenemos grandes desafíos, tenemos oportunidades también de poder continuar desarrollando el trabajo con los distintos municipios, particularmente nuestra red colaboradora está vinculada a las municipalidades para los procesos de postulación a becas, pero también para implementar los otros apoyos que nosotros tenemos como servicios médicos. Tenemos operativos de atención en tres especialidades: oftalmología, otorrino y traumatología, que beneficia a una cantidad importante de estudiantes en la región que requieren, digamos, estos apoyos que les permitan continuar estudiando. Hace unas semanas atrás estábamos entregando audífonos para estudiantes con hipoacusia que sorprendía realmente y emocionaba el verlos cómo, por ejemplo, un estudiante desde primero básico hasta cuarto medio recibió este beneficio y le aseguró efectivamente el poder continuar sus estudios. Si no hubiese existido un dispositivo de estas características que lo apoyó, probablemente el estudiante hubiese desertado del sistema escolar. Así también estamos hablando de generar condiciones para la implementación de otros programas en la región, como el programa de residencia familiar estudiantil, que es un programa bastante interesante, sobre todo para asegurar la permanencia en el sistema escolar de estudiantes que viven en sectores rurales, alejados de los establecimientos educacionales donde están matriculados, y también un programa que es bastante potente y que ha sido destacado a nivel nacional, sobre todo en este contexto, digamos, de ambientes escolares bastante complejos, que es el programa Habilidades para la Vida, que es un programa muy, muy interesante que se desarrolla en los establecimientos educacionales y donde los municipios también son un apoyo, un sustento importante para poder implementarlo. Y por último, el programa de salud oral, que es un programa que favorece, cierto, la salud oral de los estudiantes en nuestra región y que va a continuar naturalmente ejecutándose en distintos módulos de atención que nosotros tenemos desplegados en distintas comunas de la región. Son alrededor de 21 convenios que tenemos con los municipios para poder implementar este programa de salud oral, que también tiene una importancia bastante relevante en la salud de los estudiantes y asegurar, obviamente, no solamente las condiciones para con la continuidad de sus estudios, sino también para mantener una salud adecuada a los requisitos que hoy día nosotros tenemos o que los estudiantes tienen en el sistema escolar.
1: Bueno, mire, respecto a usted me comenta sobre la salud oral, estuvimos conversando hace un ratito atrás también de la importancia de la salud mental. Creo sí. que es un tema que hemos conversado bastante a través de Radio Magistral y quisiera preguntar si es que hay algún enfoque más adelante de poder como ir detalladamente a este punto específico, sí. a la salud mental. Más allá de un taller.
0: Exactamente, yo creo que el programa Habilidades para la Vida contribuye de manera significativa precisamente a favorecer ambientes escolares que permitan, por ejemplo, abordar adecuadamente la resolución de los conflictos, porque conflictos siempre van a haber. El tema es cómo abordamos, digamos, la solución de esos conflictos. Y al interior de las unidades educativas se trabaja con estudiantes, con apoderados, con funcionarios, con el propósito de generar herramientas que tenga el establecimiento educacional para abordar de forma adecuada la resolución de conflictos que existen al interior de esas comunidades. Pero por otro lado también tenemos el desafío de incorporar el programa Habilidades para la Vida como parte de los instrumentos de gestión del establecimiento educacional. Nosotros tenemos claro de que un colegio tiene instrumentos de gestión como el proyecto educativo institucional, el PI o su plan de mejoramiento educativo. Queremos que en esos instrumentos de gestión esté reflejado el programa Habilidades para la Vida como una política y una práctica permanente que se instale en la unidad educativa y que va sin duda a impactar de manera positiva en el mejoramiento de la salud mental y del ambiente al interior de los establecimientos educacionales.
1: Qué importante es poder incluirlo en este aspecto. Que usted me menciona. Bueno, director, agradecemos mucho que usted nos esté dando esta información a través de los micrófonos de Radio Magistral, agradecer por entregarnos cada detalle sobre este importante programa también, sobre las becas, sobre escuelas saludables, sobre cómo podemos incorporar la salud mental también en el programa que usted mencionaba, Habilidades para la Vida.
0: Claro, así es.
1: Yo creo que es fundamental para los estudiantes. Sin duda son iniciativas que impactan directamente la calidad de vida, el desarrollo de miles de estudiantes en la Araucanía. Así que muchas gracias por su tiempo y por todo lo que está desarrollando JUNAEB en nuestra región. Nosotros también nos vamos a ir despidiendo, agradeciendo también a quienes lo acompañan, usted aquí en el estudio, y dejarle el micrófono para que se despida también de nuestros auditores y dejar un mensaje también a toda la comunidad.
0: Sí, los agradecidos somos nosotros, Daniela, porque es importante el poder, a través de los medios de comunicación como Radio Magistral, poder llegar a cada una de las familias y con la información respecto de lo que estamos haciendo como institución, respecto del compromiso que necesitamos también de las familias para poder impactar de manera más significativa en lo que estamos haciendo, y particularmente hacer el llamado para que puedan participar de todos los programas que hoy día nosotros estamos ejecutando en la región. Recién hablábamos de un conjunto de iniciativas que estamos desarrollando y que es importante, por ejemplo, que los estudiantes, cuando son citados para un operativo, ya sea oftalmología, traumatología o otorrino, asistan a ese operativo, porque de esa manera efectivamente nosotros estamos cumpliendo parte de nuestro rol y misión como institución, que es precisamente acompañar esta trayectoria educativa e impactar en la mejora de los aprendizajes de los estudiantes.
1: Muchas gracias, director, a quienes lo acompañan, y nos encontramos, yo creo, en una próxima oportunidad también a través de la 101.3, 93.9, 91.1.
0: Muchas gracias a ustedes.

0: Es la hora 15:38 minutos.
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minutitos ya nos quedan para las 4 de la tarde y comenzamos nosotros junto a la compañía DCB Max House en Galvarino, que te ofrece construcción de viviendas desde 36 a 140 metros cuadrados con distintos kits para hacerte la vida mucho más fácil. 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Bueno, hace un ratito atrás estábamos conversando con el director regional de JUNAEB en la Araucanía, quien también se refirió a esta consulta que hicimos nosotros y que muchas veces surge entre estudiantes, apoderados, conductores del transporte público. Y es por eso que lo vamos a volver a recordar. La tarjeta nacional estudiantil, conocida como TNE o pase escolar, puede utilizarse durante las 24 horas del día, los 365 días del año, incluyendo fines de semana, periodo de vacaciones y también feriados. Este beneficio está respaldado por el Decreto Supremo número 20 del Ministerio de Transporte y Telecomunicaciones, normativa que regula el uso de la tarifa rebajada para estudiantes en el transporte público. Que el llamado es a informarse a nuestros amigos conductores, también transportistas, a respetar este derecho y también a mantener la tarjeta vigente a nuestros estudiantes para hacer uso correcto de este beneficio estudiantil. ¿Por qué? ¿Qué es lo que va a suceder si usted no la renueva? Obviamente no va a contar con esta rebaja, entonces ahí va a haber una problemática. Lo que sí, si usted tiene su tarjeta al día, con el sticker nuevo, que pertenece al año presente, entonces usted la puede ocupar sin duda alguna los 365 días del año, 24 horas del día, feriado, festivo, vacaciones, cuando sea.

datos curiosos, pero estaba bueno poder recalcar esto, ¿eh? Porque habíamos recibido llamados también de distintos auditores, de distintas comunas también en este horario de la tarde, donde nos comentaban eso, de que en alguna situación quedaron abajo del bus o la micro por querer hacer uso de su beneficio. Su derecho también.

0: Es la hora 16. 3 minutos.
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Vamos a revisar algunas de las noticias curiosas que están destacando durante esta jornada. Hoy, hablando de recortes, Hospital Regional de Temuco sufrirá un recorte de 1.475 millones tras decreto de ajuste en Ministerio de Salud. El duro impacto para el Hospital Regional de Temuco. Se conocieron las cifras exactas del ajuste fiscal en salud y el panorama para la Araucanía es preocupante. El Hospital Dr. Hernán Enrique Aravena sufrirá un recorte de 1.475 millones de pesos, según el reciente decreto 333. La cifra ubica al principal centro de salud de nuestra región entre los que más presupuesto están perdiendo a nivel nacional, sumándose a la crisis que también afecta a recintos como el de Valdivia, Concepción y el Hospital Sotero del Río en Santiago.

el mayor desafío. Sin duda es una realidad bastante preocupante, porque quizás si se ve desde un punto de vista donde hay hartos millones, 1.475 millones pudiese ser nada. Pero esta cantidad de dinero para todas las personas que pertenecemos al 40% más vulnerable es harto. Y sabemos que esto va obviamente a afectar la compra de insumos, los medicamentos, que ya habían problemática en la región en cuanto a los medicamentos que se estaban dando, la falta de ellos principalmente. Parece que le vamos a quitar la tijera. Sí. Nos vamos con música y vamos a seguir revisando también informaciones nacionales, comunales y curiosidades. 4 de la tarde con 18 minutitos.

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a ir a una pausa comercial y ya vamos a regresar con un tema que abrió debate ahí también en distintas redes sociales y que tiene que ver con justo lo que conversamos la semana de estas relaciones con diferencias de edad bastante amplias. Y una de ellas se hizo bastante famosa porque incluye a una persona que es bastante conocida a través de la farándula chilena con su nuevo novio, ¿eh?

0: Es la hora 16:32.
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20 minutos nos separan de las 5 de la tarde y saludamos a CB Max House en la comuna de Galvarino, que te está esperando con construcción de viviendas desde 36 a 140 metros cuadrados con distintos kits para hacerte la vida mucho, mucho más fácil. 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Bueno, de lo que estábamos hablando ayer y esta noticia que obviamente tomó muchas, muchas portadas, es que se revelaron las primeras imágenes del romance de Laura Prieto y su galán 17 años menor. Algunos días se filtró que Laura Prieto tenía este intenso romance con un participante de un programa que se llama Vecinos al Límite, quien es 17 años menor. Se trataría de Bastián Muñoz, que es hijo del cantante Canela, quien puso todo su esfuerzo ahí en conquistar a la influencer de 40 años. Y bueno, según se consignó también a través de otros medios, el cantante urbano dejó de lado el flirteo ahí, el coqueteo que tenía con otra compañera, Catalina Gaete, para enfocarse en Laura. Bueno, Laura ahí, estupenda hija. Varias personas obviamente le hicieron el comentario a este chico de que podría ser tu mamá, o podría ser su mamacita. Ello Laura se dejó querer, la pareja ya empezó a tener el coqueteo evidente, ya todos lo saben, incluso ya se televisó su primer besito. Ante esto también respondió el papá del chiquillo, Sebastián Muñoz, quien es Canela, y

es muy complejo esto, porque cuando se da como a la inversa y la mujer es mucho, mucho menor que el hombre, comienzan bastantes prejuicios y estigmas. ¿Cómo debería verse este caso que es como así? Porque cuando es la mujer mayor y el hombre es menor, como que incluso parece como un poco chiste, ¿ah? ¿Eh? O así lo vemos nosotros como sociedad. Sin embargo, como ya desextrapolándonos de otros lados, ¿qué pasaría si esto fuese al revés? Si la persona del sexo femenino fuera 20 años menor que otra persona, ¿tendríamos la misma gracia en observar esta situación?

estaba buscando un poquito más información de esto, a ver si también había dado algún testimonio la mamá de este chiquillo, cuál es tu opinión, pero no aparece mucho de ella, solamente la opinión del papá, que es Canela, y quien no está totalmente en desacuerdo, dice que va a tener que tener una conversación profunda ahí con la Laura Prieto. Pero obviamente las relaciones con diferencia de edad siempre generan conversación. Hay quienes creen que la edad importa mucho, otros piensan que no, que lo único irrelevante en realidad son los sentimientos de las personas y que no sé si existe una forma única, es como el pensamiento generalizado. Yo pienso que pueden haber ambas cosas, a veces una diferencia de edad puede aportar equilibrio, una persona más madura emocionalmente que otra puede ser incluso más espontánea, llevarte cosas buenas, o incluso puede ser todo lo contrario y que esto termine totalmente mal.

importa en estos casos. Pero siento que se estigma mucho más cuando se da desde el lado masculino al femenino que cuando es al revés. Yo, en mi caso, si es que tenía alguna relación como con diferencias de edades, no sé si tanta como 17 años. Me haría falta, sí. No, pero a ver, lo más como la más o menos casi 10 años de diferencia, que ha sido como la diferencia máxima que he vivido yo misma en primera persona. Y en mi caso yo encuentro que sí influyó. Sí influye, no sé, vamos a gustos musicales, series. No sé, porque fue como hablar de los Power Rangers y Ben 10. Entonces ahí empieza un choque intercultural entre las personas. Obviamente que esto no pasa con las personas que están conociendo recién. Empieza más adelante, cuando realmente empiezan a importar los Power Rangers y Ben 10.

la noticia del otro día donde un jovencito quería, él quería presumir a su novia que era mayor, que ya era, yo creo que más mayor que incluso que la Laura Prieto, y ella se sintió ahí un poquito incómoda con aparecer en las redes sociales del chiquillo. Mira, yo encuentro que el amor, sinceramente, si se vive dentro de una naturaleza bonita, donde hay una energía que sea recíproca, que ambos se puedan proyectar, que ambos se puedan superar en distintas formas, yo creo que no habría ningún problema. Si hay alguna dinámica, obviamente, que lo transforme en que no sea menos, no, pues hay que terminar. Pero, ¿qué puedo decir yo? Que me toque.

0: Es la hora 16:59 minutos.
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turístico que está abarcando nuestro país a lo largo de todas las regiones. Si bien aquí no se ve que vamos a tener lluvia hasta la otra semana, no tendríamos lluvia nosotros aquí en la Araucanía durante este fin de semana y la semana que viene también. Ahora le pusieron el Super Niño, ¿eh? Era el niño Godzilla, pero ahora el Super Niño. Y dicen que es el más intenso de la historia. ¿Te parece a mi tío? No, pero se compara con un grave fenómeno ocurrido hace 150 años. Se explicaron cuáles serían los alcances del eventual Super Niño que podría desarrollarse durante la época de fines de otoño e inicios de invierno, que según algunos modelos climáticos alcanzaría su pic al final ya del invierno con el primer ingreso a la primavera. O sea, si el año pasado nos mojamos para el 18, este año se viene peor. Según detallaron los expertos, se relaciona con un aumento de la temperatura superficial del Océano Pacífico Ecuatorial. Mientras más

superen lo normal en sectores del Océano Pacífico, lo que podría configurar que este evento sea muy fuerte. Y aquí es donde aparece nuevamente la palabra del niño Godzilla. No obstante, advirtieron que existe una diferencia clave respecto al evento extremo que se registró en el siglo XIX, que actualmente la gran parte de los océanos del planeta presenta temperaturas superiores a las que eran habituales en ese tiempo. Claramente que sí. Entonces podría ser similar a lo que se vivió en 1877, pero ahora tenemos un océano que es incluso un poquito más templado. Entonces, esto podría acentuar, hacer que el evento del niño sea incluso más severo. Además, con ya las temperaturas elevadas a nivel global. Según expusieron climatólogos e historiadores, estiman que las consecuencias podrían tener eventos igual grandes, con consecuencias grandes. En ese tiempo, por ejemplo, provocó hambrunas, sequías extremas, inundaciones en distintas partes del mundo, incluso causando la muerte cerca del 4% de la población mundial de esa época. En el último evento climático, que es bastante similar al que vamos a vivir este año, murieron cerca de 50 millones de personas. Estamos en un escenario similar actualmente, pero tenemos avances tecnológicos, también de salud, o sistemas de monitoreo climático que podrían obviamente ayudarnos un poquito más a que no sea tanta la gravedad.

carrera. Esto sería aquí en Chile. En esa época alcanzaría como el pic más grande este niño intenso, este niño Godzilla. Oye, no es menor y... Igual es preocupante en esta zona porque nosotros tenemos muchos espacios, especialmente entre Cholchol y Galvarino, donde se producen este tipo de inundaciones que incluso van separando comunidades, así que igual hay que estar atento. Hay un programa donde ya SENAPRED se preparó junto al gobierno regional para este evento que se viene para lo que es invierno y primavera.

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ya comenzó a bajar la temperatura. Y ahora se sintió de inmediato. Apenas se fue el sol, parecía que el sol no calentaba mucho, pero la verdad es que bastante que hacía, porque ahora que se escondió, se sintió al tiro el frío. Vamos a seguir avanzando con música. 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

0: Es la hora 17:28 minutos.
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la tarde para nuestras queridas amigas que nos están escuchando en la Villa Luz Alerces de Cholchola, nuestra querida Pame, nuestra querida Marti. Y nos pidieron un temita de Miranda que vamos a programar de inmediato. 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

mañana a partir de las 3 de la tarde. Vayan juntando, queridos amigos, astillitas para mañana en la mañana porque va a estar muy heladito. Creo que mañana vamos a despertar con un gradito acá en Cholchol y 0 graditos entre

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1: Es la hora 17:59.
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1: Toma los controles, Giovanni Riquelme.

Buenas tardes, queridos amigos y amigas. Estamos arrancando, estamos iniciando esta programación de día miércoles a través de cada una de las frecuencias de su radio magistral FM. Día miércoles 13 de mayo, desde ahora y por las siguientes dos horas te vamos a entregar lo mejor de la selección latina, pop, baladas románticas y éxitos del recuerdo a través de cada una de las frecuencias de su radio magistral FM. Saludamos a esta hora de la tarde en Traiguén a quienes están conectados y conectadas en la FM 101.3. En Cholichol estamos a través de la 91.1. Viene Galvarino alrededores y para gran parte de la región a través de la 93.9 FM. Ustedes se pueden comunicar con nosotros a través de las plataformas sociales. En Facebook y en Instagram nos vas a encontrar como Radio Magistral FM. 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Además, nuestro WhatsApp está habilitadísimo. Es el 45-251-3128. 45-251-3128. Ahí están todas las plataformas habilitadas en esta jornada de miércoles. Y este programa llega todas las tardes, de lunes a viernes, desde las 18 horas a vuestros receptores, gracias a nuestros queridos auspiciadores. 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Bien, vamos a iniciar en esta jornada con la buena música. En este 13 de mayo iniciamos con el talento de Alejandro Fernández.

Alexandre Pires, ahí estaba con Necesidades, sonando esta hora. Estamos comenzando esta programación de miércoles en vivo a través de la Magistral FM hasta las 20 horas. Te vamos a estar acompañando con la buena música latina, pop baladas, románticas y éxitos del recuerdo en toda la región de la Araucanía. Junto a nuestros amigos, a quienes le damos la bienvenida en esta tarde. 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Seguimos con más canciones, seguimos con más éxitos. Luego nos vamos a la primera tanda y volvemos.

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1: Es la hora 18:31.
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vacilos. Ahí estaba con Tabaco y Chanel. Así arrancamos este segundo bloque, esta segunda media hora de programa en este 13 de mayo, tarde de miércoles, hasta las 20 horas te seguimos acompañando y entregando esta variedad musical. 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Y con ¿qué nos vamos a ir ahora? Vamos con este éxito en la voz de Luis Fonsi.

Laura Pausini con Amores Extraños, es lo que estábamos disfrutando y ahí estaba nuestra señal online www.magistralfm.cl, donde usted nos puede sintonizar en cualquier momento del día ingresando, teniendo conexión a internet y accediendo, por supuesto, a su navegador. 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Tendrás la opción de seleccionar cualesquiera de nuestras frecuencias, ya sea la 93.9 FM Galvarino, Cholchol, o la frecuencia entre Higuén 101.3 para seguir durante gran parte de la mañana la programación personalizada con informaciones de vuestras comunas, y durante el transcurso de la tarde, junto a la Dani, junto a quien les habla, tenemos programación en cadena para toda la región de la Araucanía. Así que ya lo sabes, ingresa ahora ya desde tu smartphone, tablet, cuando no tengas ahí conexión a la FM, www.magistralfm.cl. Ahí están nuestras plataformas habilitadas. Nos vamos en esta tarde a disfrutar de más canciones. Suena Mon

0: Es la hora 19 en punto.
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Julio Iglesias estaba sonando en esta tarde. 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Seguimos entregándote más canciones en esta tarde de miércoles. Vamos, súbele el volumen. Nuestro WhatsApp está habilitado. 45-2-51-31-28.

0: Ahí estábamos escuchando a Rafael en esta tarde. Seguimos compartiendo grandes canciones junto a nuestros auspiciadores. 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
0: 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Muy bien, seguimos compartiendo grandes canciones. Recuerda, nuestro WhatsApp habilitadísimo es el 452513128, 452513128. Nos vamos ahora con la buena música junto a Rosana.

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1: Paramos en esta tarde de miércoles disfrutando de los éxitos a través de la magistral en toda la región de la Araucanía. No olvides que estamos en nuestra señal online www.magistralfm.cl. 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Seguimos con más canciones, ya nos acercamos además a la última tanda publicitaria en esta mitad de semana.

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1: Es la hora 19:30.
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estamos de regreso luego de esa última tanda publicitaria en este 13 de mayo. Nos vamos a ir de inmediato con otra gran canción, pero antes no olvides que estamos a través de las plataformas sociales. 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Junto a heladería La Plaza, nos vamos a ir a disfrutar de más grandes canciones. Seguimos hasta las 20 horas, ya estamos en este último bloque, en la 93.9 FM desde Galvarino, para gran parte de la Araucanía.

Marco Antonio Solís, ¿dónde estará mi primavera? Es lo que estaba sonando a esta hora. 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Y junto a Ganadera Traiguén nos vamos a disfrutar de otro gran éxito en la voz de Carlos Rivera.

0: escuchando a Giovanni Riquelme.
1: Con esa canción de Carlos Rivera, estamos llegando al final del programa del día de hoy en este miércoles 13 de mayo, dos horas en las que estuvimos compartiendo junto a ti la mejor programación latina, pop, baladas románticas y éxitos del recuerdo. Agradecemos a cada una y a cada uno de ustedes por la sintonía que nos brindan todas las tardes en este horario, desde las 18 horas en cada una de las estaciones. Y agradecemos a quienes permiten que este programa llegue a vuestros receptores. 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Le vamos a extender la invitación para que continúe con nosotros en breves minutos más. Luego de la tanda arranca la segunda edición del Correo Magistral, donde va a poder disfrutar de 1 hora 30 minutos de la ranchera chilena y mexicana en programación personalizada. Y posteriormente, desde las 21:30 en este miércoles, llega Patito Mix Show con toda la música romántica para concluir este día relajados, disfrutando de los clásicos del amor. Por mi parte, nos vamos a escuchar el día de mañana jueves por 1 horita, esta vez de 18 a 19. Como siempre, un honor poder acompañarles. Que tengan linda noche de miércoles, cuídense mucho, hasta mañana, chao.

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